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0: Muchas gracias.
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bonito. Bueno, súper enganchados. Para toda aquella persona que haya quedado esperando en algún bar, algún amor.

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Cantar el sentir de Cuyo es expresar un amor, una pena, una nostalgia, una alegría, un dolor. Es un claro sentimiento que nace del corazón. Yo conozco la esperanza hecha racimo en la hilera. También conozco la angustia cuando hiela o cae piedra. Y muchas veces lloré cuando perdí mi cosecha. Conozco el sol del verano, el pecho le pongo al frío. Mi vida está en las hileras, en el surco, en el racimo. 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

0: desde la blanca palabra de tu nombre, madre, hasta el infinito azul de tus sentimientos, quiero dejarte esta canción. Y vaya en tu nombre a todas las madres provincianas que en cada partida de sus hijos dejan un poco de su vida en el adiós.
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1: Momento, momento. Vamos a hacer ahora un... Vamos a cantar las cuatro bombos. Y ahora se van a dar cuenta ustedes quién les enseñó a tocar el bombo. Segundo.

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Buen día. Trapiche, el placer de saludarlos como siempre. El abrazo para todos, ¿eh? Bienvenidos a este día viernes. Viernes que te quiero, viernes de sol. Un viernes que la helada no hizo tanta mella como días anteriores, ¿eh? Que hoy se pasa la mañana, ¿eh? Que hoy se pasa la mañana con el solcito, 10 y 19, 26 de junio, ya despidiendo junio, ¿eh? Entrando julio a la mitad del año. Bueno, y aquí estamos en la mañana de la radio, ¿eh? Haciéndole compañía hasta las 12, quienes hablan mejor, Marcelo Joffre. Y como siempre digo, ¿eh? Hoy estamos mejor que ayer, y si nos caímos, nos levantamos.

Para la jornada del viernes se prevé buen tiempo, aunque será algo ventosa con un frío amanecer. El cielo estará mayormente despejado, con algunos intervalos nubosos a lo largo del día, especialmente durante la tarde y hacia la noche. Las temperaturas del día en promedio provincial irán desde las mínimas de 0 grados con heladas generalizadas por la mañana a los 17 de máxima, El viento iniciará del cuadrante norte, entre leve a moderado, de 12 a 28 kilómetros por hora. Bueno, tendremos máxima de 17 para hoy. Para mañana sábado, máximas de 16. Para el domingo, máximas de 14. Y para el lunes, máximas de 14. No se prevén lluvias, pero puede cambiar. Todo puede cambiar.

0: Mejor que ayer, ¿eh? Estamos mejor que ayer, claro que sí, claro que sí. Cada día que pasa, que vamos dejando atrás, el otro que viene nos tenemos que proponer que sea mejor, que sea mejor. Y así vamos, ¿eh? Así vamos, esa es la verdad. Bueno, en las efemérides de hoy hay muchos hechos históricos, porque, por ejemplo, un día como hoy, de 1821, nace en Buenos Aires Bartolomé Mitre, militar, historiador, fundador del diario La Nación y presidente de La Nación entre 1862 y 1868. También, un día como hoy, de 1891, Leandro N. Alem funda el partido político Unión Cívica Radical, una de las fuerzas partidarias más antiguas del país. También en el día de hoy, River, un día como hoy, del 2011, ¿no? River, bueno, no les digo nada. Día Internacional de la Lucha contra el Uso Indebido y el Tráfico Ilícito de Drogas. A nivel global, ¿no? Conmemoraciones y efemérides internacionales. Día Internacional de la Lucha contra el Uso Indebido y el Tráfico Ilícito de Drogas. También es el Día Internacional en Apoyo de las Víctimas de la Tortura. Entre otras cosas, de este efemérides 26 de junio, efemérides que estamos leyendo, Sergito, buen día. Elisa, buen día. ¿Cómo estamos? ¿Todo bien? ¿Todo tranquilo? Estamos bien, sí, son hermosas. En el trapiche pareciera que todo es distinto. Claro que sí. Bueno, y también tenemos que decir de esto de la fundación de la Unión Cívica Radical, que Alem crea un partido que llega hasta nuestros días. Es el más antiguo de cuantos están en actividad en la Argentina, la Unión Cívica Radical. Y cómo olvidarnos de Alfonsín, ¿no? En esto de la Unión Cívica Radical. En 1983, Raúl Alfonsín, al frente de la boleta, derrota por primera vez el peronismo en una elección limpia. El último presidente radical a la fecha había sido Fernando de la Rúa, entre el 99 y el 2001, que después todos conocemos la historia, ¿no? Del helicóptero, muertes, la gente en la calle. Más tarde el radicalismo se integró a la alianza Cambiemos. Hoy, después de ser un duro, duro partido, entró en una alianza. Me voy a tomar la licencia de escuchar un ratito a Alfonsín, un ratito a Alfonsín, porque la verdad que vale la pena,
1: Era la causa de los desposeídos la que Irigoyen indicaba que debía luchar por la causa contra el régimen falaz y descreído, la Unión Cívica Radical también de Alvear, que en tiempos más fáciles consolidó la democracia y en años duros, en 1936, incorporó a la plataforma la doctrina de la concepción social en el radicalismo. Somos también la Unión Cívica Radical que en tiempos más duros, cuando vivíamos en estado de sitio permanente, en tiempos de las negativas irreductibles, de las confrontaciones salvajes, cuando era imposible para un opositor acercarse a un micrófono, cuando había que afiliarse para tener un préstamo, somos la Unión Cívica Radical que salió con Balbín, con Larralde, con Levenson, con Pugliese.
0: Ahí está, recordando a Raúl Alfonsín, diciendo somos la Unión Cívica Radical. Hoy, ese gran partido, ¿qué dirá el Pide González? ¿Qué dirá el mismo Raúl Alfonsín, no? Hoy convertido en una alianza con Cambiemos. Hoy aliado al presidente Milei. ¿Qué quedó de aquella Unión Cívica Radical? Y lo escuchaba Alfonsín y digo, qué lejos que estamos de estos políticos que eran estos oradores, ¿no? Que nos enseñaban en cada discurso. Hoy es una chabacanería, un insulto. Ni siquiera pueden interpelarse entre ellos. ¿Cómo cambió la política, no? Recordando, recordando un poquito. A veces hay que recordar, a veces hay que recordar, Llega Turf a la mañana de la radio, pasos al costado. Hola, Patito, en Río Grande, buen día. ¿Está Pato? Hola. Para Sergio también,

Pasos al costado, Turf, en la mañana de la radio sonando, bueno, y vamos a buscar también la tapa de los diarios, pero antes me pedían un tema de Sergio Denis, un tema de Sergio Denis. Llueve cuando amanece, Sergio Denis, ya vamos con ese pedido y después vuelvo con la tapa de los diarios. Si tenemos otro pedido musical, obviamente que vamos, es La lluvia que cae, se llama el tema, es La lluvia que cae, de Sergio Denis, un lindo tema, para disfrutarlo, a ver.

Sergio Denis, es la lluvia que cae, se llama el tema, la lluvia caerá, que si mal la memoria no me falla, creo que también lo hace este grupo chileno, ¿no? Que a veces saben poner, me parece, que es así. Creo, los iracundos. Bueno, salió, ¿vio? Me abandona el alemán y aparecen las ideas. Bueno, un poquito de risa, nunca viene mal, nunca viene mal. Vamos a ir a buscar la tapa de los diarios, ¿le parece? Del día de hoy. Ay, Dios, qué terrible lo de Venezuela, qué terrible lo de Venezuela. Cuando se enoja la naturaleza, y a veces nos creemos poderosos. Algunos, a veces, creemos que somos poderosos, pero cuando se enoja la naturaleza, Dios mío. Bueno, así pasa, Así pasa, es lo triste que nos toca cuando se enoja la naturaleza.

Chayanne lo dejaría todo en la mañana de la radio sonando, 10:43 de la mañana. Uy, se me fue la mañana, se me fue la mañana, la primera hora casi. Vamos a buscar la tapa de los diarios, obviamente, que estamos hablando de lo que pasó en Venezuela ayer. Devastada Venezuela, por favor, qué tristeza, qué triste. Qué triste porque todavía faltaba que... El número final de los cuerpos que se van encontrando. Tristísimo, Frenética búsqueda entre los escombros en Venezuela. Ya hay más de 40.000 desaparecidos. Qué triste. Ya hay más de 40.000 desaparecidos. Devastada Venezuela, devastada, sinceramente. El día después del desastre, titula otro diario, batacazo de Ecuador ante Alemania. Pese a la rotación, el dúo Martínez estará ante Jordania. Se define el rival de Argentina en 16avos, hoy juegan España, Uruguay y Cabo Verde, Arabia Saudita. Pero lo de Venezuela, la verdad, no tiene forma de ubicarse, ¿no?, en una tapa de un diario. Bueno, las imágenes de Clarín en su portada lo dice todo, edificios caídos totalmente. Ayer veía un video de cómo las máquinas consumo, cuidado, iban trabajando para, obviamente, ¿no? Suena feo lo que voy a decir, pero no tocar ningún cuerpo que estuviera bajo los escombros. Se sentían como iban hablando, ¿no? Cómo contestaban ante preguntas. Cuando le preguntaban cómo te llamabas. En fin, durísimo. Frenética

búsqueda, frenética búsqueda entre los escombros en Venezuela. Ya hay más de 40.000 desaparecidos. La foto es impresionante, la de Clarín. No se la puedo describir porque el doble terremoto, según expertos, podría dejar un saldo de miles de muertos. Hazaña de Ecuador ante Alemania y Uruguay se juega todo con España hoy. Ayer los resultados, Ecuador le ganó 2-1 a Alemania, Curazao cayó contra Costa de Marfil 2-0, Túnez cayó con Países Bajos 3-1, Japón y Suecia empataron 1-1. Hoy entonces, por el grupo I, a las 16, Noruega, Francia, Senegal, Irak. Acá se junta Haaland y Mbappé, nada más y nada menos. Por el grupo H, a las 21, Uruguay versus España, Cabo Verde, Arabia Saudita. La Corte dejó firme el financiamiento universitario y el gobierno deberá pagar. El máximo tribunal rechazó la apelación oficial y ahora se deberá cumplir con la ley. Esteban Bullrich renunció al PRO acusándolo de proteger a Adorni. Es una carta dirigida a Mauricio Macri. El ex senador cuestionó que se haya ayudado a proteger al jefe de gabinete en diputados. Todavía hay gente honesta. Todavía hay gente que las cosas quieren que sean y que se hagan bien. En el diario La Nación, en su portada, obviamente también está escombros en Venezuela. Entre las ruinas, Venezuela busca sobrevivientes y el mundo moviliza su ayuda. Los dos potentes sismos dejaron por lo menos 188 muertos en varias ciudades del país. Trump y sus aliados regionales ofrecieron asistencia a Caracas. Decepcionado, Esteban Bullrich se va del PRO. La Corte de Estados Unidos anuló un fallo contra glifosato. Lo que pasa es que el glifosato, claro, en Estados Unidos está anulado. La demanda reclamaba por el presunto riesgo cancerígeno. Epopeya de Ecuador emocionó a todos, dice. Página 12 también dice en su portada, fuera de la ley nada. Tras 247 días de incumplimiento oficial y después de 4 marchas multitudinarias, paros, clases públicas y miles de protestas, sumados al rotundo rechazo legislativo, al veto de Milei y resoluciones judiciales en todas las instancias previas, la Corte Suprema confirmó el amparo que obliga al gobierno a cumplir con la ley de financiamiento universitario en la actualización de salarios y becas. A pagar, señor. A pagar. Un poder judicial a dedo de los Rosada, más de 50 nuevos fiscales y jueces, menos la que Milei vetó. Y también en Olé, en la tapa de Olé, dice: Paraguay se jugó al empate. El team de Alfaro, cauteloso, quedó tercero con altas chances, pero debe esperar. 0-0 con Australia. Hoy a las 23. Acá sale el rival de Argentina, España, Uruguay y Arabia, Cabo Verde, definen su grupo y a quién cruzamos. Selección, Dibu, Leo y 9 más. Gran rotación versus Jordania, pero Messi tendrá minutos y también juega el arquero. En la portada está Becasese, junto a Gonzalo Plata, el héroe, se lo dedica a Becasese. El equipo del técnico argentino sacudió el Mundial, le ganó muy bien 2-1 a Alemania y se clasificó para jugar playoff. Beca Sisi, decía la portada de Olé. Bueno, ahí está, la tapa de los diarios en esta mañana de viernes. Y recibí un mensajito por acá, me dice: los iracundos eran uruguayos, dice, con un integrante argentino. El tema, me enamoré sin darme cuenta por los playeros. Gracias, Jorgito. Bueno, estaba seguro, Jorgito, pero que eran chilenos por Puerto Montt y demás. Mira vos, uruguayos, uruguayos con un integrante argentino. Bueno, voy buscando entonces el tema Me enamoré sin darme cuenta. Me enamoré sin darme cuenta de los playeros. Me enamoré sin darme cuenta. Vamos buscando ese tema para Jorgito. Me enamoré sin darme cuenta los playeros para Jorge. Ahí va, Jorgito, a ver. Me enamoré sin darme cuenta.
Sí, señor, lo tengo, vale en boca. Listo, Jorgito, ahí sale con fritas, vamos, arriba, 10:51 de la mañana de este buen día, trapiche de viernes.

0: Ahí estamos, ¿eh? En la mañana de la radio, sí señores, con lo que nos pedían, el tema de los playeros, me enamoré sin darme cuenta. Tú con él, y al final los iracundos, mala mía, son uruguayos, como dijo Jorgito, como dice Lisa, también, son uruguayos, claro. Bueno, tú con él, llegan los iracundos. Los uruguayos. Saben que yo se me armó la confusión, porque claro, yo lo asocio a Puerto Montt. Yo digo, bueno, ¿serán de Chile? No, son uruguayos. Y uno argentino.
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0: Ahí lo ponemos bien, lo ponemos bien. Vamos.
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Puñalada Renzo Alvelo, en la mañana de la radio, exactamente 11:13, 11:13 de la mañana de este viernes, formidable que tenemos aquí en el Trapiche. La temperatura actual ya la actualizamos, porque andábamos por allá por los 15, ¿se acuerda? Actualizamos la temperatura. Tenemos exactamente en la Florida Dique 14.7 y en el Trapiche la temperatura es de 16.4. La máxima para hoy es de 17. Es muy factible que pasemos unos 2 graditos, ¿cómo que no? Llegaremos a los 20 en vez de 17, si ya tenemos 16.4. Podemos llegar a tener viento norte también. Estamos en la mañana de la radio de este buen día, Trapiche. Me piden por acá también un temite de los playeros. Se le olvidó, número terminado en 25. ¿Se le olvidó? Bueno, búsquelo.

Los playeros, se le olvidó, son en la mañana de la radio. Buscamos la lotería de San Luis. ¿Qué salió anoche en la nocturna? En el sorteo del día 25, ¿eh? 25. Mientras busco, le digo algo. Hay elecciones en el centro de jubilados. Esto es muy personal, lo que voy a decir, no digo que voten una lista u otra lista, digo que voten libres, como hay que votar. Cada vez que uno emite un sufragio, es libre, libre de pensamiento y buscando las mejores personas para que sigan con el destino de ese lugar, de esa institución, de lo que fuere. Por eso digo votar en libertad, porque andan diciendo que si gana uno o si gana el otro, desaparece el comedor. Allí comen muchos jubilados. No va a desaparecer ningún comedor, gane quien gane. ¿Saben por qué? Porque tienen el aporte del ANSES. Porque no hay forma de que eso pase. Entonces, esos miedos que por ahí se le meten a la gente, y más jugando con un plato de comida, qué bajeza, ¿no? Qué bajeza. Yo no digo que usted vote una lista u otra lista, solamente digo que vote libre. Que vote libre. Usted es dueño de ese voto, usted es dueño de su pensamiento, usted sabe qué se hizo, qué no se hizo. Pero no se juega con el plato de comida de nadie, ni con el trabajo de nadie. Gane la lista que gane, el comedor no va a cerrar. Porque recibe los fondos del ANSES. Entonces, dejen de meterle miedo a la gente. Vivimos en una sociedad donde nos viven metiendo miedo. No, que se habla, que se enoja, que te corre, que te echan. Basta de tener miedo. Porque si no, estos son más milicos que los milicos que estaban antes. Ya pasó la época de la dictadura. Gracias a Dios podemos pensar y accionar libremente. No nos dejemos que nos metan miedo. Basta de que nos metan miedo. Cada uno vota libremente lo que considere necesario, o por convicción o por lo que ha visto que se ha desarrollado a lo largo del tiempo que ha estado, ¿no?, una comisión, un presidente, un intendente, lo que fuera. Basta del miedo. Basta del miedo. Basta del miedo. Anoche en la nocturna en San Luis salió el 7.150. En ciudad salió el 5.191. En provincia salió el 9.020. En Mendoza salió el 8.274. Y en Córdoba el 7.968. Los resultados de la quiniela nocturna que sortean a través de la Lotería de San Luis. Recuerda entonces, anoche en San Luis salió el 7.150. ¿Le pegó o no le pegó? Otra de las noticias que nos llegan a la mesa de trabajo es un procedimiento que hubo a mitad de la madrugada. La policía detuvo un hombre que murió en el lugar, dice la información. Un hombre murió en un confuso hecho ocurrido en el barrio 131 Vivienda de San Luis, en el que intervino la policía, que redujo al sujeto que finalmente falleció, aparentemente por una descompensación. El suceso ocurrió a las 4 de la mañana cerca del barrio Pabellón Argentino, entre Falucho y Avenida Italia, al costado del corredor vial. Un conflicto familiar habría desembocado en el llamado a la policía para que calme los ánimos. Los efectivos policiales llegaron al lugar para observar la situación y advirtieron el comportamiento agresivo de un sujeto, al que redujeron de inmediato. Ya había actuado un oficial que estaba de franco y que vive cerca de la casa en cuestión. El agente actuó ante las agresiones de su vecino, un hombre de 32 años, que había roto vidrios y puertas y se había provocado lesiones. Sostenido por los oficiales, el hombre fue atendido por personal médico que también llegó al lugar. El exaltado sujeto murió mientras intentaban reanimarlo por medio de RCP durante unos 40 minutos. Tras eso, los médicos tuvieron que atender a los dos oficiales que resultaron heridos, uno en los dedos y otro en el antebrazo, por la mordedura del detenido. Fuera de control estaba. Fue a las 4 de la mañana, en el barrio 131 Viviendas, allí cerca del Pabellón Argentino,
en el noroeste de la ciudad. Información que nos va llegando a la mesa de trabajo y que vamos compartiendo con ustedes. Me piden por acá, ¿puede ser un chamamé? Claro que sí, claro que puede ser un chamamé. A ver, ¿Terragorros? O me voy muy atrás. A ver, y acá lo sumo también a mi amigo Marcial Rocco, en este chamamé. Amanecer Campero, a ver, Terragorros. Chamamé, quien pide el número terminado en 14 y que vamos obviamente complaciendo.

0: El chamamé en la mañana para el número terminado en 14, para mi amigo Marcelo Ruoco y para todos los que les guste el chamamé, ¿eh? Qué linda música, la verdad. Sí, claro que sí. Isaco Abitbol. La calandria. A ver,
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Y saco a Bitbol, la Calandria. Qué lindo, qué lindo que sonó ese fuelle. Bueno, seguimos informando. Me piden por acá, ámame los elegidos del volcán. A ver, Jorgito, si lo tengo esto, si sale. Los elegidos, ámame. Sí, lo tengo de un vivo, Jorgito, lo tengo de aparentemente un festival. A ver si suena bien. Los elegidos, ámame, ahí está, los elegidos, ámame. Ahí está, Jorgito, ahí va saliendo, A ver, vamos.

Ahí está el tema, que nos pedía Jorgito, los elegidos del volcán Amamé, ahí está. Y Luisito, buen día, amigo. Sergio, sí, me acuerdo el de San Juan, Sergito, me acuerdo, sí, claro que sí. Un gran terremoto, Sí. No hay con qué frenar esas cosas. Luisito querido, cómo no, lo buscamos ya, estamos, boom, boom, boom, boom, cábala, boom, boom, boom, cábala, Luisito, en la mañana de la radio, gracias por la compañía, que me están haciendo 11:34 de este buen día, trapiche, de día, viernes, boom, boom, boom, boom, cábala para Luis.

Boom, boom, boom, boom, pedía Luisito, ¿eh? Ahí está, amigo querido. Bueno, un poquito lo canté, pasa que ando medio, medio de las cuerdas vocales. Bueno, ¿qué te hace? 11:38 de la mañana, ¿eh? Bueno, están trabajando los chicos del municipio, ¿eh? Aquí en la rotonda de ingreso, al frente, ¿eh? Con la poda, ¿eh? Estos árboles que se hacen gigantes y que después con un vientito cortan cable de luz o lo que fuera, ¿eh? Allí están trabajando en la poda, bueno. Un trabajo milimétrico, muy bueno, la verdad. Bueno, ¿se acuerdan de este tema?

Esos temas viejitos, que nos acompañaron durante tantos años. Dicen, qué sé yo, que había bailes antes, ¿no? Que estaban los playeros, al sí de los playeros. Dicen eso, no sé. La verdad, no me acuerdo yo. ¿Usted se acuerda?

La verdad, me dicen acá, ¿no? Que bajes a jugar con la comida de la gente. Bueno, sí, son cosas que pasan, ¿eh? A veces cuando uno quiere dañar a alguien, busca en el fondo de lo más feo. Hay cosas que son así. Hay cosas que lamentablemente son así. Llega la conga. Tengo que colgar, ¿eh? 11:41 de la mañana, estamos en la radio, ya nos vamos. Qué lástima, bueno. Tengo que colgar.

Tengo que colgar, dice, en la mañana de la radio, Bueno, el gobierno de Venezuela elevó la cifra de muertes por el doble terremoto a 589. Sigue la búsqueda de sobrevivientes, Estamos en la radio. Seguimos con la música, a ver qué tenemos ahora. Bueno, a ver, señor DJ, ¿con qué venimos? ¡Oh, qué temazo! Luna desacatado.

0: Buenas noches.
1: Buenas noches.
0: Vamos con uno o dos.
2: Tito.
0: Vamos.

Ahí está, buen fin de semana. Como siempre terminamos con el tema del Marcelino Chelo Lucero. Pásenla lindo, pásenla en familia, pásenla bien. Y nos reencontramos el lunes a las 10 de la mañana cuando les diga quiénes habla Marcelo Joffre. Buen día, trapiche. Chao, pásenla bien.

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Esta canción se la dedico a todos los argentinos, en especial a todos los cordobeses, quienes me han apoyado tanto y que me han hecho sentir un hijo más de esta bendita tierra. Este es el humilde homenaje de alguien que solo quiere ocupar un pequeño lugar en sus corazones. Quiero que sepan cuánto los amo.

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2: A partir de este momento, Río Cuarto está de fiesta. 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

cuarto. ¿Cómo anda, Miguelte? Muchísimas gracias por haberse llegado esta noche aquí a hacernos el aguante.

El cuyano siente predilección por la música auténtica de su región. La tonada baja en los cauces cristalinos de las vertientes, se agiganta en las alturas fantásticas del Tupungato y se torna sentimental y tierna en las serenatas nativas. Tiempos viejos de tonadas y cogollos, hombres de un solo lado y criollos de corazón grande que sabían pagar las tonadas con un trago. No queda el consuelo que todavía quedan ranchos de gauchos donde abundan las tonadas y son bien recibidos los cantores. Eso es tradición. Cantan los carreros y sus trovas se confunden con el sol de la alborada. Cantan los cuyanos mil cogollos que florecen en efluvios de tonadas.

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0: Hola, hola, hola, muy buenas tardes. ¿Cómo están? ¿Qué tal? ¿Qué dice la audiencia de la mejor siesta que puede tener usted y de aquí en el paraíso, en todo el país? De 14 a 16, enamorándonos en el paraíso, en la frecuencia única, 95.5 MHz, aquí en la ciudad del Trapiche, denominado el paraíso para todo el mundo y para todos ustedes. ¿Qué tal? Muy buenas tardes. Hoy seguimos con la pena y la congoja de lo que ayer le comentaba, ese sismo ocurrido en Venezuela. Más allá de todo, son seres humanos que han perdido su casa y un montón de cosas más, seres queridos y un sinnúmero de dolor que apenas. Y nosotros los argentinos, que somos tremendamente solidarios, nos condolemos de ello. El saludo para todas las autoridades, para don Ricardo Oliver Aguirre, para Marcelo Joffre, director de la radio. Don Ricardo, en su nombre, a todo el personal de la municipalidad, del primero que es usted al último. Que nadie es último, sino que cada uno ocupa un rol que es importantísimo para que a nosotros nos vaya bien. Hoy regresó el amigo, acá está. Mire, yo no quería vaticinar nada ayer, por las dudas, vio, porque por ahí el sol calienta por demás, pero ¿cómo está, Carlito? ¿Qué tal?
1: ¿Qué haces, amigo? Muy buenas tardes a toda la audiencia. ¿Sale bien ahí? ¿Me escucha bien usted?
0: No lo estoy escuchando. Ahora sí, a ver.
2: Ah, me parecía. Bueno, sí, no, porque yo le estoy dando a un volumen que nada que ver. Me aturdo y no. Y
0: Que
2: no sé
0: sí,
2: si salgo bien al
0: que sí,
2: aire.
0: que no.
2: Que sí, que no. Bueno, sí, acá estamos acompañándonos una vez más. Buenas tardes a toda la gente linda de la FM 95.5. Y bueno, acompañándolo, ya arrancamos con matecito, con una tarde muy linda de 14 grados, 16 kilómetros el viento. ¿Vio la banderita cómo flamea?
0: Vio
2: Bueno,
0: que ahora qué linda que se ve
2: por
0: la
2: supuesto.
0: celeste y blanca. Parece hasta en cámara lenta, como
2: ¿Cómo flamea?
0: ondea.
2: Y un día bastante lindo porque, bueno, a pesar de que la temperatura es 14 grados, la sensación térmica es de 12 grados. ¿Y por qué se da eso? Por el viento, justamente. Y
0: Exactamente.
2: las precipitaciones un 5%, o sea que no vamos a tener lluvia por ahora. Una humedad de un 41%, así que estamos bien, una tarde agradable. Hay gente afuera que estamos observando al solcito, gente que va y que viene. Bárbaro, ¿eh?
0: Lo que yo
2: Arrancando
0: digo,
2: un
0: mire,
2: viernes.
0: tenemos acá, a cualquiera que quiera pasar, tenemos dos bancos enfrente al estudio de la radio bajo el sol.
2: Ah, sí, por supuesto.
0: Especial para comer mandarina.
2: Ah, le gusta la mandarina a usted.
0: Mandarinas al sol, así como ya modificamos la siesta, esto que se quedan enganchada la gente, que piden música, que mandan saludos. Ayer me avisaron que se había caído la página desde la capital
2: Sí,
0: de
2: yo
0: San
2: lo
0: Luis.
2: chequeé cuando lo escuchaba a usted, lo estuve chequeando y sí, por un rato sí.
0: Por un ratito se cortó.
2: Bueno,
0: ¡Epa! ¿Qué le pasó?
2: Viene medio.
0: Viene,
2: Vine,
0: viene.
2: vengo agitado porque acabo recién de mis actividades y este horario me complica un poco, pero
0: No
2: bueno.
0: me
2: Le voy a decir,
0: diga.
2: mire, los teléfonos de la radio.
0: Ah, hay tres hoy.
2: Hay tres: el suyo, el de la radio, el mío. 2664, el prefijo de los tres números: 34-58-47, 19-25-02 y 25-49-91. Saludamos a todos los amigos que nos escuchan desde la ciudad de San Luis, desde toda la zona de alrededores, de La Borde, de General Pico, de La Pampa, de Santa Rosa, La Pampa, de Mendoza. Bueno, vamos a tratar de hacer una tarde agradable para todos y con buena música, sobremanera, ¿no?
0: Yo tuve un saludo mañanero desde Santa Rosa de La
2: Ah,
0: Pampa.
2: pero muy bien, bien, bueno.
0: Qué lindo cuando llegan. Empezó a sonar el 34-58-47, ya comenzó. Oiga, señora, ¿cómo le va? Usted sabe que yo venía pensando si no había un bizcochuelo de esos caseros para compartir con un mate. Pero me dijeron que no, que todavía está acompañada, que...
2: Me suena a garrón.
0: Sí, hay garrón, garrón, sí. No, pero... Escuche, bueno...
2: Veo que a pesar de que...
0: Mini tortas también.
2: Sí, está lo mismo. Cualquiera que acompañe el mate, que ya arrancamos el mate.
0: Y ya arrancaba el amargo de la siesta.
2: Le voy a hacer una consulta.
0: Dígame.
2: Veo que hoy está despejado.
0: ¿Quién?
2: El tiempo.
0: Ah, sí. ¿Vio? No creí que me decía.
2: Pero yo me paré ahí al lado de la panadería y cayó piedra ahí.
0: No me diga.
2: Sí.
0: A dos domicilios fue.
2: No, ahí en el lugar. Sí. Ahí nomás.
0: ¿Vio? Mucha piedra
2: cayó. Y sí.
0: Me contaba a Loli que había sintonizado la radio. Lo que no me dijo si le gustaba o no le gustaba, pero creo que con agrado me lo comentaba esta mañana. Loli es hermana de...
2: Macarena,
0: que son
2: las dos peluqueras.
0: Las dos chicas de enrulados.
2: Exacto. Le voy a hacer una pregunta. ¿Cuánto le cobraron a usted?
0: No, ¿por qué?
2: No, porque vio, cuando yo llegué me tocó una cinta métrica, me tomaron el contorno de la cabeza. Entonces, me parece que a usted le salió más caro.
0: Oiga, ¿qué le pasa?
2: Perdón.
0: Sí, no.
2: Digo por el tamaño.
0: Bueno, hablábamos con Loli, con Macarena, de distintas cosas de la vida, y le comentaba del regalo de mi vecino acá al frente de la radio, de Ricardo. Así que
2: yo te quería que le regalaran el corte de pelo.
0: No, obvio que no. Ella ya tiene publicidad con Gonzalo a la mañana,
2: en
0: la tanda, así que... el que se nos está haciendo un poco el regalón con la publicidad es Gustavo. El señor de acá al frente...
2: Gustavito, nuestro amigo. Nuestro amigo. Milei.
0: Oiga, buen jugador de truco, ¿eh?
2: Sí, sí.
0: Muy buen jugador de truco.
2: Mentiroso como el solo.
0: Sí, y así es, sí.
2: Así es,
0: a Ricardo lo saludé y le saludo a la gente que trabaja con él acá al frente, como a los chicos de Nueve Hermanos, allá a la señora del Grito. Ay, nos queda saludo, escúcheme. Usted que cuando viene le debe saludos a la gente de la Florida, me parece.
2: Sí, por supuesto, siempre.
0: Al barrio Los Nogales.
2: A mi querido lugar en el mundo, la Florida, en Balse, la Florida.
0: Bueno, muchas palabras, poca música.
2: Sí, póngale un temita y después vamos a ir desarrollando algún tema en especial.
0: Este señor,
2: sí.
0: Moreno, casi, es un, no sé si es moreno o no es moreno, pero tiene ojos claros.
2: Ya veterano, fachero,
0: dueño de una voz de aquella.
2: Me dicen que estoy agresivo.
0: ¡Epa!
2: Hey, ¿qué pasó?
0: Este tema se largó. Escúcheme.
2: Sí.
0: Saque la cuenta. 2026, este tema es de 1971. El señor, el intérprete que canta She's Lady, es el señor Tom Jones.

0: Comenzó distinta la tarde, esta maravillosa siesta que ya es una costumbre en Enamorándonos en el Paraíso. Tenemos música, no hay bizcochuelo, esto es terrible. Todavía no se conectaron, veo las luces de mis contactos que empiezan a titilar en la zona de Capital de San Luis. A los de Riocito, allá arriba los tengo prendidísima la luz de contactos. Música que me piden, mire, ya vienen los Soul Blues, que ya vienen pedir a los temas musicales. Yo...
1: El gallo está furioso.
0: Está furioso, sí.
1: Le dio
0: sí,
1: de
0: sí,
1: comer, sí. Parece.
0: Oh. ¿Te sabe que a mí todos los...
1: Diga.
0: Todos los temas tienen algo, ¿vio? Todos los temas tienen algo.
1: Ahí traje algunos yo para complacer. No me para diga, complacer.
0: ¿Usted también?
1: Bueno, sí, sí, se lo debe ver.
0: Vamos a complacer el primer tema solicitado, ¿no es cierto?
1: Así es, por supuesto. Así.
0: Mire, todavía estoy escribiendo.
1: Hoy para los que... Para los integrantes del taller... de folclore de aquí del hospital, sí, el día de ensayo es el día de hoy. 17 horas, el que quiera arrimarse, faltan hombres, son todas mujeres, hay un par nada más y hacen falta caballeros que aprendan, que quieran, que sepan, que compartan. Así que están invitados en nombre de la profe, de todos los que componen el taller de folclore de aquí de gratuitamente. Nos vamos, nos divertimos, disfrutamos de lo que es aprender y es un momento muy agradable entre todos. Así que bueno, Carlito Lucero, ahí nuestro colega quería ir a...
0: ¿Y qué dice, Carlos? ¿Va a ir o no va
1: y
0: a ir?
1: No sé, Carlito, lo estamos esperando. El problema que él tiene es que tiene el programa justo en el mismo horario, pero bueno.
0: Bueno, pero sirve como referencia de que vaya porque es un hombre del folclore.
1: No, sí, él, totalmente.
0: ¿Usted lo escuchó el otro día cantar a Carlos?
1: No tuve el justo en ese momento.
0: Lo pesqué en este micrófono, sí. Estaba cantando.
1: Tirando unos acordes, sí. Muy bien, Carlito, y vamos,
0: todavía. No lo tenía así a Carlito, no, yo lo hacía más puero, más violero.
1: Sí, ahora cuando pasamos vio que había abierto las alas del... ¿Del Falcon?
0: Sí, sí.
1: Porque dice que es eléctrico, entonces está cargando las baterías.
0: Ah.
1: Sí.
0: Claro. No, yo cuando pasamos vio que estaba con los brazos en alto, así dije yo, se agarra la cabeza, Carlos, ¿qué será que está pasando? Bueno, pero si estaba cargando la batería solar, ¿no?
1: Ya va a venir, ya va a pasar por acá. Bueno.
0: Sí. Hay veces que pasa raudamente.
1: Hoy lo esperamos, esperemos encontrarlo.
0: Escúcheme, vamos a esperar esto. Lucía Vale es el tema que eligió ella.
1: Ah, muy bien.
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0: 14 horas 29 minutos. Continuamos con este programa que hemos denominado Enamorándonos en el Paraíso. Hoy hay gente de cumpleaños, sabía usted, ¿no? Yo, ¿sabe por qué me acuerdo? Porque mañana el más pequeño de mis hijos cumpleaños.
1: ¿Brindis a qué hora?
0: Yo creo que
1: ni siquiera feliz cumpleaños. El tipo dijo brindis
0: a qué hora. A toda hora, ¿vio?
1: Ah, ¿sí?
0: Sí, sí, sí. Bueno, yo creo que están de festejo desde las 0 horas de anoche hasta las 0 horas de... Sí, porque son muchos. Bueno, no sé si usted se acuerda, hace 15 años atrás, una tragedia.
1: En Núñez,
0: sí, en Buenos Aires. Los causantes fueron ustedes.
1: Era todo celeste.
0: Era todo color celeste, sí.
1: ¿Penal atajado?
0: Sí.
1: ¿Cuánto fue? ¿Uno?
0: Uno solo, fue uno suficiente solo.
1: Para que se incendie medio Núñez.
0: 15 años. Va con humor, va con...
1: Sí, no, y si duele, bueno, no hay peor verdad que la propia verdad. El dolor de la verdad es lamentable, el dolor de la verdad.
0: Le vamos a dedicar un temita, por ahí.
1: Tengo tema para Jorge. Jorge Irusta acaba de comunicarse. Ya, no acaba, ya hace como 10 minutos. Pero bueno, hola Jorge, muy buenas tardes. Qué lindo verlo pasar en bicicleta. Pasa tapado, parece un avispón. No se le ve más que los ojos. Pero bueno, está bien.
0: Por el frío se tiene que cuidar.
1: No deja de hacer la actividad hermosa del ciclismo más allá de las temperaturas gélidas que hay hoy, ¿no? Tendríamos que animarnos nosotros a comprar una ropita un poquito más térmica y...
0: Pero anduvimos bien ayer con...
1: ¿no? Caminando.
0: Sí. Caminando. Bueno, ahora sí se puede salir en bicicleta, está ideal para sí, eso.
1: Está, la verdad, tengo vecinos, vecinas que pedalean, que salen en bici, más allá de las temperaturas. Sí, no. Queda como... Y usted ve esos paisajes para aquel lado y son maravillosos. En cualquier época, ¿eh?
0: Sí.
1: Ahora que pedalea con calza o larga y cuando pedalea con calza corta, el paisaje es maravilloso porque ahora está seco sin hojas y después lo ve verde, floreciente en primavera y verano, ¿no es cierto?
0: Ya vamos a salir, ya nos va a tocar a nosotros, sí.
1: Ya nos vamos a poner
0: las calzas largas.
1: Tenemos que volver. Tenemos que volver. Sin tu latido, Silvio Rodríguez y Eduardo Aute es el tema que pidió Jorge. Lo escuchamos porque enseguida se monta la bicicleta, se va y no escucha la música de su agrado.

0: Menos mal que está acá mi amigo para aclararme de que hablaba de dos personas distintas, si bien son los une algún parentesco, ¿no es cierto? ¿Quién pide música y quién pedalea? Así que, bueno, ya hecha la salvedad, Jorge no es ciclista. Yo me confundí.
1: Claro, usted lo tiene con mi amigo Juan Carlos, que hace, que siempre pasa por aquí y nos saluda, sí. Él es viene a ser el cuñado, este muchacho.
0: Mire usted,
1: así que, bueno, un saludo para él también, ¿sí? Creo que se lo pedí yo, ¿no?
0: Escúcheme, una siesta de esta podríamos hacer que alguien levante polvareda acá, bailando estos ritmos así de la década del 70.
1: De la época nuestra.
0: Sí. ¿Se acuerda? Qué lindo. Esta música es muy parecida a la de Grace. Aquella que hacía John Travolta con... ¿se acuerda la película? ¿Cómo era? Grace, la película.
1: Grace.
0: Sí. Junto con Olivia Newton-John.
1: Qué lindo. Se habremos bailado, ¿no? Aparte de ver la película en sí, en general.
0: ¿Se acuerda cómo se bailaba? Que giraba las manitos así para un brazo para arriba, ¿eh? Era pelo largo, pantalones Oxford, tacos.
1: Altos.
0: En esa moda usaba... No, pero no voy a decir nada. ¿Qué vida? Sí, en esa época eran los pantalones bien ajustados al cuerpo, con bota manga ancha, y la época de los suecos.
1: Cuando nosotros éramos flacos.
0: Cuando éramos flacos, éramos jóvenes, chicos. Sí.
1: Así es.
0: Y sonaba, y sonaba, y sonaba esa música. Pidan ustedes la música que quieran escuchar, porque ¿sabe por qué? Porque me pidieron un bolero. Me pidieron un bolero de estos soul románticos, esos que llegan al alma. ¿Cómo se llama este tema? Cuando tú me besas.

Cuando tú me besas, ese bolero en el género sur, ¿qué me dice usted? ¿Cómo está? ¿Cómo va pasando su tarde? Eso, escúchelo, escúchelo. Billie Jean, tema que supo interpretar a Michael Jackson.

Le contamos a la audiencia que esta música era la que vivíamos cuando, sí, hace, anteayer. Después vino otro, un tipo más centroamericano, me parece que es así, el tema este que les traigo, escúchelo. No se acueste, haga un movimiento de cadera sensual así. Esto era lambada.

Uy, qué fuerte que es esto. Parece que hasta se cortó la luz con la con el tema de internet. Anda ahí, anda que anda, anda que va que viene. Recién en el teléfono, el 2664 192502, nos pidieron un tema. Ya está saliendo Hearts of Glass.

0: Vamos.
1: Brian, completamos la música que usted elige. Esto es Hair of Glass. Blondie es la intérprete. Está muy lindo. Seguimos con música en inglés por un ratito, porque ya viene enseguidita la tanda comercial de la radio. Y yo le pido, ¿y qué me dice usted? ¿La temperatura sigue igual, amigo?
2: Mire, bajó un poquito.
1: Porque veo las banderas
2: que no, están... sí, 13 grados, sigue igual la sensación térmica, pero bueno, vamos a salir ahora un ratito afuera a contemplar el solcito mientras esté la tanda, ¿le parece?
1: Sí, señor.
2: Bueno.
1: Cuando yo estoy solo, normalmente lo utilizo para preparar un tecito de manzanilla.
2: Ah, pero hoy le di un... Vio que mate,
1: hoy,
2: ¿no?
1: Hoy vino el matungo.
2: Vio que matungo, ¿no? En regalito del Día del Padre.
1: Ah, me
2: ¿vio?
1: Escuché esto para pensar en un viernes a la noche.

0: Yo pienso más en mañana. Hay gente que la previa la hace el viernes, otros el sábado. Yo, por una cuestión de, digamos, logística, mañana me quedo en la ciudad.
1: Bueno, muy bien.
0: Por logística, le dije.
1: Por compromiso, por logística.
0: Así me dice, así. Y bueno, la palabra hay que cumplirla. O es viernes o es sábado. Entonces, yo mañana tengo actividad durante la mañana en la ciudad. Y bueno, y aprovecho y ya me quedo, y me quedo, y me quedo.
1: ¿Está bien?
0: Quizás...
1: Cambia de aires.
0: Exactamente.
1: Bueno. Bien,
0: y son, la verdad que son bienvenidos, bien disfrutados, bien hablados, bien compartidos.
1: Me parece bárbaro.
0: Eso... como se me ocurre un sanguchito de miga para mañana a la noche. No sé por qué.
1: Mañana juega Argentina.
0: Ahí está, mire.
1: 23 horas.
0: Vemos el partido. Vino tinto, sanguchito de miga, surtido. Eso, ¿vio eso que vienen con huevo y aceituna negra? ¡Ay, por Dios!
1: ¿Tiene hambre usted
0: no,
1: o no?
0: Hoy no.
1: Porque no, cuando tiene hambre empieza a hablar de comida.
0: Sí. En lo que sí, ahora... Y uno de esos envoltorios con mini tortas así, de cualquiera de las dos marcas, o un chocolatín aireado, no vendría mal. 14:57, sigamos escuchando a George Michael hasta que llegue la tanda musical.

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0: Apenas 14 minutos han pasado de la hora 15. Música que viene pedida. Ya lo vamos a escuchar. Deme 32 segundos. Oh, exacto. Qué bárbaro.
1: Qué organización.
0: Sí. ¿Cómo vamos con la temperatura, amigo?
1: Bien, estamos estable, 13 grados.
0: Bueno, nosotros
1: viento igual, humedad también. Hermoso está afuera.
0: Yo lo sentí fresco al aire. ¿Qué quiere que le diga?
1: Bueno, pero está agradable la tarde, hermosa.
0: Sí, sí. Faltaron las mandarinas para estar ahí 5 minutos que vamos afuera. Faltaron las mandarinas.
1: A mí me gustan, pero esas grandotas, la bergamota,
0: Esas, sí.
1: Que son secas. Bueno, esas.
0: No, algunas son secas, otras
1: no, no,
0: son
1: me gustan las secas. No, no, me gustan las secas, las que se desprende la cáscara así y sí. Por dentro son secas.
0: Como la mandarina, la criolla, veo que.
1: Claro.
0: Hay una que se llama Dancing, la mandarina Dancing, que es la que trae la cáscara finita y bien pegada. Ajá. Alguna vez tuve experiencia de frutero con mi padre.
1: Conocí a alguien que decía: no me gusta la mandarina porque me deja en las manos olor a chico pobre. Sí, y porque cuando éramos chicos vio que íbamos a robar mandarinas y,
0: sí,
1: y
0: naranja,
1: no había mucho para comer, entonces.
0: Sí, nosotros una vez robamos una gallina y la hicimos en el vestuario del club. Pedimos una olla y no se ablandaba nunca la gallina, sino, ni para puchero, qué sé yo, compramos leña. Y compramos leña y compramos leña. No, qué dura que son, por favor.
1: Bueno, acá es digamos, San Luis mismo, en general, en el campo sobre todo, que te invitan a comer una cazuela, es más rico que a lo mejor un asado. Tradicionalmente, claro, sí, por supuesto.
0: De gaína, dice el cordobés, gaína.
1: De gaína.
0: Sí, de gaína. Oiga, esta mañana yo me acordaba algo, todavía no me había levantado, que quería mencionar, y está como la feria de platos, ¿se acuerda?
1: Ah, sí.
0: Que
1: sí,
0: le
1: sí.
0: Decíamos kermés.
1: Las kermés.
0: La feria de platos la organizaba la escuela, la maestra, y ahí mamá nos mandaba o con pastelitos o con bizcochuelos, para recaudar fondos para la cooperadora. Qué lindo, qué lindo. Ahora nosotros hacemos baña cauda para recaudar hilo para las prendas más grandes. Porque engordamos y engordamos y engordamos. Música, usted me pidió...
1: Un tema,
0: Guerra Fría. Esto es interpretado por Sabroso y suena así.

0: Sabroso, Guerra Fría. Qué lindo tema. La verdad es que no lo tenía dentro de mi repertorio auditivo y la verdad me gustó mucho. Saludos para Cari. Me dice que a ella le gusta las mandarinas dancing. Esa que le producen todos a usted, tosa, que la libertad es única. Claro. Si no lo hace...
1: Me ahoga, dijo Cordón.
0: Se ahoga, sí, claro.
1: No haga nola. Y que se cayó el pozo ciego.
0: ¿Y qué dice usted? ¿Terminó su jornada laboral? ¿Llega a su casa tranquila para un merecido descanso? Y yo me quedé con ganas de comer mandarina. ¿Qué quiere que le diga? Mañana las voy a comer. Sí. Mañana a la tarde. Espero que haya solcito, porque yo veo venir del sur unas nubes de esas que es una mezcla de frío con viento. Y claro, el viento nos trae el fresco, frescor, dirían los chicos ahora, ¿vio? Como dicen, 15 horas, 21 minutos en el reloj de todo el mundo, 23 en este reloj.
1: Sí, tiene medio... Mañana le comento que la temperatura va a ser la mínima 1 grado.
0: Epa.
1: Y 14, o sea que como hoy 14 grados. Ah. Va a estar agradable, sí, parcialmente nublado. Va a ser un día lindo, hermoso. Así que bueno, disfrutarlo. Aprovechar que este fin de semana, bueno, el domingo ya baja un poco la temperatura. Lunes también, 11 y 1 grado la mínima. El lunes 11 y 3 grados. Y bueno, y después se viene el frío el miércoles y jueves. No, ahí sí que vamos a tener que mudarnos a Miami.
0: Nos vamos a la ciudad, ¿quieren?
1: No, hay que irse más lejos.
0: Más lejos. Bueno, vamos de Brasil para arriba. Parece que está el mundial esto. Vio que uno se queda en la casa para ver el partido. ¿Qué? Para esta noche, ¿qué tiene usted? Yo voy a hacer mis delicadas... No, es su auricular. ¿Volumen tiene?
1: No, sí, yo como no me escucho, no tengo retorno, claro.
0: Póngale más volumen.
1: No, es eso. Bueno, ya lo vamos a arreglar.
0: Bueno, escúcheme, sí. Para esta noche tengo la receta exacta. Tengo el vino tinto, lo vi arriba de mi refrigerador.
1: Ah, todavía no.
0: El que vino de regalo con mi hijo allá en Carolina.
1: Ah, bueno, vamos a tener que organizarnos para probarlo.
0: Bueno, listo. ¿Se anotó?
1: Bienvenido sea. Y bueno,
0: bienvenido
1: se va a echar a perder si no. Acá me piden otro tema, yo lo vamos a complacer a Susana, que está pidiendo a José Luis Perales.
0: Ajá, así buen gusto que tiene la señora Susana,
1: ¿eh? Entre tú y yo, bien.
0: Bueno, usted me pidió un tema, yo ya lo tengo acá.
1: Bueno, sí, también es para complacer a un oyente.
0: Bien, 15 horas 24, ¿le parece que suene este tema?
1: Sí, señor.
0: Bien, anúncielo porque...
1: Un día a la vez, así es el nombre del tema, ¿no?
0: Blues, gospel... Peregrino Soul. Esto para mí es nuevo, así que oímos, disfrutamos y compartimos con ustedes desde la 95.5 hasta General Pico. Ahí sigue la sombrilla en que abarca la audiencia de FM El Trapiche.

0: Un día a la vez, el teléfono está al rojo vivo, el 345847. El de mi amigo está ahí, mire, el de la radio está dormido.
1: Alguno que otro suena, sí.
0: Alguno que otro, sí. Hoy Marker dice, ah, ¿usted me había pedido otro tema?
1: Sí, señor.
0: Uy, discúlpeme, yo no lo anoté.
1: No, bueno, pero yo le dije que José Luis Perales tenía un temita pedido.
0: Sí. ¿Cómo se llamaba?
1: Entre tú y yo. Me parece haberlo escuchado alguna vez.
0: ¿En serio? Muy buena.
1: Sí, cómo no.
0: Mire.
1: ¿Quién no escuchó a José Luis Perales con esta letra tan profunda?
0: ¿En serio? Muy, muy... Mire usted... Yo creo que esto son dedicatorias de alguien que está enamorado. ¿Qué quiere que le diga?
1: Es muy probable, sí. Nada no, más que nosotros no somos duda. Como los curas, no podemos
0: y nosotros
1: somos... revelar ninguna información.
0: No, no porque la sanción llega y llega fuerte. Bueno, ¿usted quiere escuchar a José Luis Perales? Entre tú y yo.

0: Es en el tema de José Luis Perales, Entre tú y yo. Ahora viene un tema solicitado desde la capital de San Luis, con un ritmo un poquito más movidito. María Inés pide un tema de Sebastián, Confesiones de un tímido amor. Secretos que hay acá en el trapiche, secretos que no se vislumbran en que se puede saber. ¿Cómo le va, señora? Muy buenas tardes. Recién la vi pasar. Qué lindo su gesto, el del saludo hacia nosotros aquí en el estudio de la radio. Que tenga muy, muy buenas tardes. Secretos. No, no. Confesiones de un tímido amor. Sebastián.
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0: 15 horas 41 minutos en la frecuencia más linda de su siesta, de nuestra siesta, de la siesta del paraíso. Le vamos a buscar un nombre, la siesta paradisíaca, acá en la 95.5, con sueños, músicas, comentarios y anhelos, secretos de una siesta. Vio que se da el secreto de la noche, secreto... Hay secretos en la siesta. Bien. Cuénteme.
1: No, están reclamándome un tema que, bueno, ahora lo vamos a colocar, sí, por supuesto. ¿Cuál?
0: Dígame, a ver, porque yo tengo esto, mire.
1: A ver, diga. Emociones.
0: Tira no. Todo por la borda, así, explota.
1: No.
0: A ver qué le voy a traer.
1: Nos pidieron un tema en dirección nuestra.
0: ¿Me deja que sea este el tema?
1: Sí, seguramente le va a gustar.
0: Bien, entonces, Chris de Burr es el intérprete de este tema que se llama The Lady in Red.

Te amo, le dijo a la dama de rojo, Chris de Boer. Qué lindo tema. Como para viernes, para empezar a soñar en esas noches frías, con fuego, un whisky, sábanas satinadas, pétalos de rosa, y ellos esperándose.

No se niegue usted a darle la oportunidad de ser feliz. Dígale todo lo que siente. Dígale ahí, cuando está cerca. Descubra ese sentimiento entre dos. Qué linda que es la música.

Si así se presenta con fresca la tarde, imagínese la noche de esta noche pensando con esta música que la lleva, lo transporta, lo traslada, que va y que viene, reflejándola en sentidos, en amores, en ansiedades. Ah, más que Michael Bolton, cuando un hombre ama a una mujer.

0: 15:50, música muy romántica para la tarde. Ya viene la reflexión de mi amigo Carlos, y cuando viene la reflexión y llegamos a las 55, es donde ya nos despedimos. Hasta el próximo lunes, ¿no? El próximo lunes, en donde la siesta de Enamorándonos en el Paraíso es la paradisíaca siesta de la 95.5. ¿Qué tiene usted? Yo tengo más música. Mire, ¿se acuerda Diana Ross en dúo con Lionel Richie? My Endless Love. Sonaban así, mire. Esto es música de... pasaron varios años.
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0: Música muy tranquila para la tarde, sí, porque se merece una tarde tranquila. Ay, qué lindo, qué linda temperatura, qué linda está la siesta. Antes de que lleguen las nubes que van a tapar este maravilloso y cálido sol, aquí nosotros, emprendiendo la fuga hacia un fin de semana de esos que se las trae. Juega Argentina, corre Franco Colapinto. Hay empanada, hay pizza, hay vino y hay fuego.
1: Estamos completos.
0: Y está la, para ellos, sin secretos, la habitación lista para la noche. Esa habitación toda blanca, con un hogar encendido, el whisky en la mesita de vidrio, el habano encendido, las sábanas satinadas y pétalos que lo guían hacia la almohada. Así viene la noche, la tarde, viene todo con Enamorándonos en el Paraíso y viene la reflexión. ¿Sabe con qué? Con Caruso en la interpretación de Lara Fabián. Comienza así, después le doy las letras más lindas de la reflexión.
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1: Un sabio dijo: la vida es como las teclas de un piano. Las blancas son los momentos felices. Las negras son los momentos difíciles, pero juntas tocan la mejor melodía, que es la melodía de tu vida.

0: Bueno, amigos, con esta reflexión que espero les haya gustado a todos, nos vamos despidiendo. Hasta el día lunes, no hay feriado, así que estaremos aquí acompañándolo una vez más.
1: No hay feriado ni partido de Argentina. El otro día, bueno, lo que fue claro, más importante fue el partido de Argentina.
0: Bueno, estaremos por aquí acompañándolo una vez más, compartiendo un mate, hablando de todo un poquito y escuchando...
1: ¿Con bizcochuelo o sin bizcochuelo?
0: Y vamos a tratar de que alguien aporte algo, ¿no?
1: Sí. Esto no es mangazo porque por ahí lo hago yo.
0: No se preocupe, pero... No. Lo que pasa es que hoy almorzamos muy tarde, entonces era como que no daba para comer. Echarle masa...
1: No, ya es suficiente.
0: Harina, sí. Sobre todo. Así que bueno, un abrazo grande, buen fin de para todos.
1: Gracias, igualmente para toda la audiencia, que gane Argentina, que haga una buena representación Franquito Colapinto
0: en
1: la carrera de Fórmula 1,
0: también
1: que corre. Todo vaya bien y que a todos nos vaya bien. Un abrazo, buen fin de semana, el respeto de siempre, sigue en la continuidad de la radio Carlos Lucero con su programa habitual, hoy en vivo.

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1: Que no te va a mentir, que me va bien de nuevo la noche.
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de corazón. Estamos, gente querida, muy pero muy buenas tardes. Bienvenidos, bienvenidos a la sintonía de la 95.5 FM Radio Municipal de Trapiche, tu programa en mi provincia de San Luis, por la 95.5. ¿Cómo están? Feliz, feliz viernes, feliz viernes. Y estamos con todos ustedes a través del dial de la radio 95.5 FM Radio Municipal del Trapiche. Le estamos dando las muy buenas tardes a todos ustedes. Este programa que estamos arrancando como siempre es usted, ¿Cómo que no? Al 2664-7266-83 te vas a poder comunicar a esta hora de la tarde, guasapero, que estamos, siempre tenemos.

0: Y estamos por el dial de la 90. El dial 95.5. ¿Cómo están todos ustedes? Feliz día viernes. Feliz día viernes arrancando, junto a todos ustedes. Este hermoso programa que es de todos ustedes. Vamos con toda la música bien campira.
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0: Y estamos dando las muy buenas tardes a todos nuestros auspiciantes, firmas comerciales, a todos ustedes, a toda la audiencia que tenemos día a día. Este hermoso viernes 26 de junio 2026. Te estamos haciendo compañía con toda la buena música, con los comentarios, los cumpleañeros. Y tenemos mucho para poder compartir con ustedes hasta la hora 19.

Le estamos dando las muy buenas tardes a todos ustedes, a todo el equipo municipal que tiene la Municipalidad de El Trapiche, bajo la gestión del señor Intendente Ricardo Olivera Aguirre. A todos los chicos que están haciendo sus trabajos arduamente, Bueno, están trabajando los chicos por distintos lugares. Les mandamos un saludo a todos los chicos de la recolección de residuos, merezamiento, limpiezas en general, podas, alumbrados públicos, maquinistas y camioneros. Muy buena jornada.

Y estamos con todos ustedes, ¿eh? Te podés comunicar al WhatsApp, pero el 2664-726683 a esta hora de la tarde, ¿eh? Con el reloj. Vamos, vamos. Vamos, vamos, vamos, vamos, que recién arrancamos. Hoy viernes. Vamos cerrando la semana.

Ahí estamos, estamos en el grupo de recopilación musical, ¿eh? Te puedes comunicar al 1264-7266-84. Y estamos dando las muy buenas tardes a todos ustedes que están del otro lado. Feliz jornada, feliz viernes, hoy 26 de junio, ¿eh? Estamos, ¿eh? Ya nos falta poquito. ¡Epa! Estamos buscando whatsappero que nos están llegando a través del 1264-7266-83. Nuestros auspiciantes, firmas comerciales, que estamos trabajando juntos.

Ahí estamos, mandamos un saludo a los amigos que tenemos en el campamento viejo y campamento nuevo. A la gente de la Florida que nos escuchan siempre. Bueno, gracias. A la gente de Riocito Valde de la isla, a todas las familias. Les mandamos, espero que tengan un buen fin de semana, A todos, donde estamos llegando, le mandamos un saludo a toda la gente, No sé si estaremos llegando lejos. Sí, estamos llegando con todo lo que es la transmisión vía internet también, Como es pimeltrapiche.com.

4726683. Estamos hablando a la gente que tenemos, los amigos en la Toma Saladillo. En Saladillo le mandamos un saludo para toda la gente, para el Fabri, ¿cómo estamos el Fabri? Al amigo Alberto Busto, a toda la familia Calderón Busto ahí en Saladillo, les mandamos un saludo. Estamos con la gente de los amigos que nos escuchan, de familia Fernández Guzmán en Los Membrillos, la gente de Cañón de Guzmán, a los amigos que tenemos y los señores también.

Ahí estamos, ahí estamos con los amigos. Le mandamos un saludo a la gente Cañón de Guzmán, a la gente y familia que tenemos en Pampadil, Tamborero. Mandamos un saludo a la gente Paso Rey, La Cobrera, a todos los amigos Loma Alta, Cerros Largos, que tenemos intimacia todos, Bueno, estamos al 12, claro. Es un estilo en la recopilación musical, súper enganchado,

El 2664-726683, comunicate al WhatsApp. Ahí le mandamos un saludo a la gente que se están comunicando desde el Potrero, los Funes. Ya estamos contando a usted, la gente de la Carolina Valle, Pancata. Tenemos todo, todos los lugares que nos rodean. Departamento Pringles y... Y estamos con todos ustedes, con todo el programa de la música campera que tenemos. Nos hemos hecho costumbre a partir de las 16 hasta las 19 horas.

Ahí estamos por acá, estamos en los WhatsApp, los mensajes no llegan. Bueno, estamos con todos ustedes, estamos rodeados de nuestros auspiciantes, firmas comerciales, como que nada. Sí, vamos, que arrancamos.

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0: Estamos arrancando con todos ustedes. Yo voy buscando los WhatsApp que tenemos al 264-7266-83 a esta hora de la tarde por la 95.5. Bueno, ya vamos a estar arrancando. No, sí, por ahí tenemos cumpleañeros, guasaperos que nos están llegando también a través del 2664-7266-83. Tenemos cumpleañeros hoy día. Ya te vamos a estar comentando y saludándolos. Estamos con las siguientes firmas comerciales que presentan el Cali. ¿Qué te parece? Bueno, vamos. Cambiamos un estilo, música, desde la cordillera argentina. Bueno, pasamos al otro lado, ¿eh?
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0: Por eso.
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0: Comunicate al 264-72-66-83. Estamos en casa. 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

83, te vas a comunicar con la producción del programa. Esto era de la tarde. 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

8633, te vas a comunicar con la producción del programa esta hora de la tarde. 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

Ahí estamos, el 264-72-66-83. 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Comunicaste, vamos, vamos, que ya empezamos. No, bueno, ya llega. ¡Epa! 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

1264-7266-83. Estamos con todos, ya voy buscando los saludos, mensajes que llegan a esta hora de la tarde, cuando el reloj está marcando las 16:53 minutitos, ahí. Para las chicas del Trapiche que están en la costanera del río y escuchando la radio, dice, hemos venido a disfrutar del Trapiche de San Luis Capital y bueno, a la casa de una amiga, dice, de Micaela, ahí están, bueno, vamos, están la música, les gusta, Renzo, al ver y su muchacho el tema, puño.

0: Ahí está sonando la música de Renzo Anuel y sus muchachos, la gente de la chica lo habían pedido. Bueno, vienen familia a compartir el trapiche. Bueno, hermoso, dice la playa, todo. Y la costanera que están disfrutando.
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0: Y 264-72-66-83. Te vas a comunicar con el guasapero que tenemos trabajando siempre junto a todos ustedes. Tenemos un hermoso día en trapiche, ¿eh? Hermoso día. Tenemos que disfrutarlo totalmente, ¿eh? Hay que disfrutar el momento, salir, pasear. Bueno, el termo, el mate. Bueno, vamos, ¿eh? Vamos, vamos, vamos. La familia, por acá vamos a ir buscando guasapero que nos están llegando. Con el 264-72-66-83.

Ahí estamos. Ahí estamos. Ahí estamos con toda la música. La música blanchera, la música blanchera. Bueno, nosotros nos salimos, nos escuchamos por retorno que tenemos, Bueno, estamos, a la gente de la forrajería está trabajando. 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Y 2664-726683, te vas a comunicar por acá, mensaje. Hola Carlos, ¿cómo estamos? Viendo tu programa. Si puede ser un tema de los hermanos Calderón para toda la gente de Val de la Isla, Bueno, ahí está, parte del negro, dice por acá. Bueno, yo me voy buscando un tema para la gente, familias y en Valde de la Isla, parte del amigo el negro.

familia Carlos, muy buen tu programa. Un tema de Alcides Recuerdos. Por acá dice Say Nora, están escuchando todos los días tu programa. Gracias, Nora. ¡Epa! Gente de Trapiche prendida.

Mala mujer, ahí estamos, la gente, Bracola Carlos dice, estamos en el trapiche con las chicas, somos 16 como venido, está hermoso el río, dice, y bueno, está hermoso, todo limpio, vamos, bueno, ahí, Marisa también está paseando en el trapiche, bienvenida la gente trapiche, vengan a disfrutar las naturalezas, los días, el verano lo esperamos también, esperamos las cuatro partes, lo que tenés en la parte, de lo que es estaciones del año, el 2664-726680.

0: quiere hacer? ¿Qué quiere hacer? 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
0: Saluda a mi amigo Gonzalo Celado. ¿Estás escuchando, Gonzalo? Gracias, guacha. Los chicos, les mando un saludo, que están trabajando arduamente. Los chicos del municipio, Boda, están haciendo, trabajando para la comunidad del pueblo. Les mando un saludo a todo el equipo.

Carlos, muy bien tu programa. Si tenés, dicen por acá, nos dice Lucía Undima. Yo soy así, así vivo yo. Dinos, hermanitos, al velo, bueno. Vamos a la gente que está prendida al dial de la radio, Lucía, pero vamos para toda tu familia. La música de los hermanitos al velo, el tema Así vivo yo.

Ahí estamos con todos ustedes, con toda la música. Es para ti la tarde. Comunicate al 2664-7266. Te vas a comunicar con la producción del programa. 95.5 FM Radio Municipal del Trapiche. Vamos. Ahí estamos con todos ustedes. Vamos. Por acá mensaje de Carlos, el tema de los hermanos Calderón para salvar a la gente de Valdelín. Lo estamos esperando. Bueno.

Ahí estamos, vamos educando el tema, para la gente igual de Leila, que lo habían solicitado por ahí el amigo El Negro. Bueno, linda tonada, no sé, hermano Calderón, esta tonada cuyana, vamos, nos vamos para allá. Gran saludo a toda la familia por ahí, vamos.

Y la música de los tres para el canto, el 2664-726683. Hola, Carlos, vámonos, dice un tema de los tres para el canto. Ah, bueno, por acá para Joana y también para toda la gente del Portezuelo. Estamos trabajando en la sierra, dice. Epa, bueno, la gente, a la familia Pérez ahí en el Portezuelo, parte del Diego, Claro, el amigo Diego, qué amigos, Y el mano chica dice que te está escuchando el Lucero, dice San Roque. Tres para el canto, vámonos a la gente, gracias.

La música de los tres para el canto. Ahí estamos con todos ustedes. Comunicate al 2664-7266-83. Te vas a comunicar, ¿eh?

Ahí estamos, sí, estamos con todos ustedes. Comunicate ahora al 2664-7266-83. Por acá, bueno, le mandamos un saludo. Chicos, están trabajando.

0: Ahí estamos, ¿eh? Le mandamos aflojale un poquito, chiquito. No, no, dice que no.
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Los Tres para el Canto, la música de Los Tres para el Canto, ¿eh? Comunicaste en WhatsApp, 266-472-66, ¿eh? Un saludo para Lautaro, ahí, ¿eh? Sí, está firme, por Dios. Bueno, ya vamos a ir buscando más que tenemos por acá. A esta hora de la tarde, comunicate, estamos con todos ustedes por la 95.5 este día viernes del Trapiche, estamos con todos, Para acá nos dicen, hola Carlos, un tema de los hermanitos Salvelo, por favor. Para Mirta, para Beatriz y para Roxy, estamos escuchando la radio.

Ahí estamos con todos, vamos buscando la música. Llegan los hermanitos al vilo. Otra vez solicitado a los chicos. El tema se llama Sol, el sol no regresa. Bueno, vamos para la gente que nos ha solicitado ahí.

La música de los hermanitos Alvelo. Por acá le dice: hola amigo Carlos, dice: quiero saludar a todas las chicas, la gente que me conocen desde Los Chañares. Soy Verde Juan, Bueno, Juancito, por ahí vamos buscando, está saliendo la música de los

0: Ahí estamos, arranca o no arranca, bueno, le mandamos un saludo al amigo Juan Figueroa, también a toda su familia, por las barranquitas a todos, vamos gente,
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0: Y estamos hablando a toda la gente de la Florida, que muy pronto se viene un super bingo ahí, Bueno, después vamos a estar dando bien la información. El super bingo que se viene en la escuelita de la Florida. Tengo entendido por ahí la información que me llega.

El tema de la música de los Playeros, querida, está sonando ahí, nos habían solicitado. Vamos, que estamos trabajando junto a todos ustedes, gente. El viernes, recuerdo, viernes de la pichera, vamos.

0: Los Playeros están sonando la música junto a todos ustedes. Por acá, WhatsApp, hola Carlos. Mandar un saludo para mi tío, para mi tío Roque, que estamos escuchando la radio en Mirorco. Algo de los Albelitos, perdón, o de Renzo. Ya vamos a ir buscando por ahí los super variados tenemos,
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0: Sonando la música de Renzo Almeida y sus muchachos por ahí, los super enganchados. Recuerden.

0: la música. Ahí sigue la música de los Albelito, súper enganchado. Albelito, vamos.
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Ahí está la música de los Albelitas. Bueno, Renzo Albelo, Por acá dice, hola Carlos, muy bien tu programa, feliz viernes. Y podés poner un tema para mi mamá, Rosa, que escuchamos en Riocito, y para toda la familia. El tema Coqueta puede ser de, ¿cómo le dice por ahí? De los hermanitos Albelo, bueno.

Es la música de Fabián Lago y su grupo Tintación. Estamos con todos ustedes con la música pura, Mañana a partir de las 10 horas en adelante estamos con el programa Sábado Trapichero con todos los estilos musicales, cumpleañeros. Por acá dice, hola Carlos, quiero saludar a mi amigo Fabri, que está de cumpleaños, que los cumpla muy feliz. Y bueno, y que enseguida los vamos para Estancia Grande, dice, a comer algo. Muy bien. Parte de su amigo Ariel. ¿Se van a comer algo los chicos? Bueno, buen provecho, feliz cumpleaños, mi amigo, el Seba, Le mandamos un gran saludo para el Sebita Menéndez también, trabajando los chicos de Menéndez Lajas. Un saludo, vamos.

Ahí estamos para acá un tema, dice Carlos. Si pueden ser los copleros de la toma, sin problema lo tenemos. Vamos a ir buscando, ¿eh? Le mandamos un saludo a todos nuestros auspiciantes, firmas comerciales. Los copleros de la toma, el tema, sí.

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Ahí estamos con toda la música, es el 2664. No, no tiene el radio ahí, ¿no? No, escucha, mi amigo. No me escucha. No debe tener, capaz, ¿eh? ¿No tiene? ¿Tiene o no tiene? No tiene. Bueno, le mandamos un saludo a todos los amigos, a la gente que se sigue comunicando. ¿Tenés Pablito ahí? ¿Eh? Ah, no, se va marchando, ¿eh? Bueno, le mandamos un saludo a los chicos, ¿eh? Al amigo Ordoña acá también, ¿eh? Para el Pablito Gerrusí, también que andan trabajando los chicos, le mandamos un saludo.

Pero que nos dice, no, el amigo, dice, ¿cómo estás? Con algún enganchado a los tres para el canto, el amigo César, le mandamos un saludo al César. Y estamos con un mensaje que tenemos por acá. Vamos, vamos, vamos. Hola, buenas tardes, Carlos, ¿cómo está? Usted dice, quiero saludar a mi nieto Daniel Albornoz, que hoy está de cumpleaños. Lo saludan sus abuelos, Evita y Isidro. Me lo complace con un lindo tema para él. Ajá, para él, soy yo, Evita, bueno, un tema lindo. ¡Feliz cumpleaños! ¿Cuántos años cumple el nieto Daniel? Bueno, ahí lo están saludando sus abuelos, Le mando un saludo también para Isidro ahí, para Evita, que anden bien. Bueno, ahí le estamos hablando Samuel Buque. Todos los temas para los cumpleañeros, todo el programa, ¡feliz cumpleaños! Se las paga. Hola, buenas tardes, Carlos, recién volviendo del campo. Quiero que me pases un temita para nuestro casero y mañana seguimos trabajando, si Dios quiere, totalmente. Te estamos escuchando a tu programa que nos llena. A tu programa que nos llena de alegría, gracias. La tarde, Carlos, pasale un tema a selección, Carlos. Carlos, ¿me puede pasar un tema de los hermanitos Alvelo? Tú para mis tres hijas, gracias, Carlos. Soy Federico. Bueno, ahí estamos con todos ustedes a través del 95.5 FM Radio Municipal de Ildra.

la música que estamos, ¿eh? El 2664, yo me voy buscando más temitos. Estamos debiendo a la música, estamos debiendo para toda la gente, ¿eh? Que nos solicita temas a esta tarde y la tarde. Gracias, el amigo Federico, le mandamos Federico. Un saludo para él, para toda su familia, para el puesto Los Manantiales, ¿eh? Les mandamos un saludo y gracias por escucharnos toda la tarde. Le agradecí, soy yo, ¿eh?

perdido. Y tenemos para acá, hola, don Carlos dice, queremos saludar a nuestro hijo Daniel, que hoy está cumpliendo años. Le deseamos lo mejor en este día tan especial. Nos saludan sus padres Yamila y Mariano, su hermanita Lucre. Lo compase, dice, con un hermoso tema, dice, de los hermanitos Almenas de ya. Muchas gracias, soy Yamila, gracias. Feliz cumpleaños, ahí para Daniel, los chicos. Ahí la gente de Intihuacán Norte, claro, Gracias por estar escuchando la radio. Ahí nos dice que lo complazcamos con un tema de los hermanitos Almenas.

Ahí estamos en la música, estamos en la música que tenemos esta hora, la tarde, por ahí estamos el cumpleañero. Mira qué lindo tema, qué lindo tema. Vamos a ir buscando por acá para Daniel, para el cumpleañero, ahí Albornoz, los hermanitos Alvera. Le debe gustar este tema, está bueno, desde mi inocencia, para el cumpleañero, Le saludan su papi, su mami, sus abuelos, su abuela, todos.

en la música de los hermanitos Alvelo para el cumpleañero. Por acá le mandamos un saludo también. Ah, hemos elegido este tema para el amigo Federico ahí, para... Estuvo cumpliendo años, señor, le pido mil disculpas. El viernes estuvo Paula cumpliendo años, mil disculpas. Bueno, espero que lo haya pasado bien. Ahí está para su mamá, para sus hijos, para toda la familia, para el casero, toda la gente, ¿eh? Llega este tema

música del momento junto a todos ustedes, el 264-7266-83. Estamos comunicándonos con toda la audiencia, con todos ustedes de distintos lugares que nos llega el mensaje, whatsapperos, a esta hora de la tarde, Mañana, Mañana estamos a partir de las 10 horas en adelante, Todo en el programa Sábado Trapiche.

Ahí estamos en la música de Herencia Chamamecera al 2664-736683. Y estamos por la 95.5, esta hermosa tarde trapichera, ¿eh? Por ahí estamos para el amigo César, ¿eh? La gente del Carrito Bar frente a la YPF en el Trapiche. Bueno, le mandamos un saludo, ¿eh? Tenemos por ahí el tema. ¿Qué tema? Sea la música 3 para el canto, sírvame.

La música, estamos al ritmo de la música de los tres paricantes, tarde y la tarde, el 264-7266-83, trabajando con todos ustedes por la 95.5.

0: Y toda la música que estamos por acá, vamos a ir buscando los WhatsApp que tenemos cuando el reloj ya nos está marcando las 3:33. Estamos con todos ustedes. Vamos.
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Ahí estamos por acá, vamos. Va, bueno, el 2664-726683. Comunicate, WhatsAppero que tenemos, al 2664-726683. Por acá mandamos un saludo a una amiga que está escuchando la radio, para Verónica también, que está en la sintonía de la radio, gracias. Vamos a ir buscando el tema que nos había solicitado Ángelo Aranda. Los haces del impenetrable, impenetrable. El tema se llama, me está gustando. Ahí estamos, vamos entonces, vamos. 72, 60.

feliz. Ahí estamos, estamos por la 95.5 con toda la tarde. Junto a todos ustedes a esta tarde y la tarde. Les mandamos un saludo a los chicos que nos mandan mensajes en el barrio privado. Estamos trabajando, Carlos, y te escuchamos, ¿eh? Ahora ya dejamos, dice. Ya soltamos el caballo. Pero a Fabián, ¿eh?

664-72-66-83. Te vas a comunicar con la producción del programa a esta hora de la tarde, cuando ya estamos llegando a la recta final, ¿eh? Que tuvimos buen programa, como siempre. Gracias a toda la audiencia, a los auspiciantes, los chicos, ¿eh? A toda la gente, este, que estamos cumpliendo un rol más. Un viernes más llegamos junto a todos ustedes.

Allí estamos con todo, le mandamos un saludo para mi cuñado el nene Alfonso, para toda la familia, para Bechi que se mejore, también para la Pilila y para todos, para el Chuque, para el Francisco, ahí salió el nombre. Un gran saludo, gente querida, gracias. Siempre escuchan, ¿eh? Importante. Ahí estamos, le mandamos un saludo a los chicos, un gran saludo a toda la parte de la cooperativa del agua potable, el Trapiche, a todas las instituciones que siempre les mandan saludos.

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Invitamos acá por acá más mensajes. Hola Carlos, un mensajito antes que te retires. Dice, puede ser con el tema los perros de la vecina, para el amigo Ricardo, dice que estamos escuchando la radio. Y bueno, le mandamos un saludo para el burrito negro, dice, de Riocito, nuestro amigo. Dice, bueno, siempre, siempre amigo Ricardo, lo saludan con el himno de él, que es el tema los perros de la vecina. ¿Quién lo cantan? El chamamé, los perros de la vecina. Lo tenemos por...

los malditos, para el amigo Ricardo y los chicos de Riocito, ¿eh? Estamos complaciendo con todos los pedidos, gracias por todo, ¿eh? Bueno, ya se vienen nuestros colegas también, que sigue la voz prendida en los micrófonos de la radio, ¿eh? Bueno, el programa Mi Provincia de San Luis le dice, si Dios quiere, será hasta el hasta la próxima semana, ¿eh? La provincia de San Luis, vamos. Bueno, gracias a los chicos, gracias a mi amigo Renzo, le dedicatoria el programa Mi Provincia de San Luis. Gracias, Renzo Lelo. Bueno, estamos, bueno, mañana nos volveremos, mañana vamos a estar, mañana vamos a estar a partir de las 10 horas en adelante con el programa Sábado Tropichero, como lo hacemos habitualmente. Y bueno, que pasen un feliz cumpleaños los cumpleañeros, para todos los que estuvieron mandando mensajitos, buena jornada. El programa Mi Provincia de San Luis, estamos la próxima semana, si Dios lo quiere, Gracias por todo, cuidarse, No se vaya el dial de la radio, porque ya llegan nuestros colegas también con toda la programación que tienen para hacerles compañía de 19 a 21 horas. Bueno, pero yo les digo, hasta mañana, gente querida. Gracias por todo, Les mando un cordial y afectuoso abrazo a la distancia. Y en un apretón de mano les dejo toda mi amistad. Buen fin de semana, Pero mañana estamos a partir de las 10 horas en adelante por la 95.5 FM Radio Municipal de Trapiche. Buena jornada, los quiero mucho. Chau, chau. El programa Mi Provincia Luis, hasta la próxima semana. Mañana, sábado

¿Dónde nos vamos? 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
2: Buenas, buenas, buenas, Trapiche.
3: ¿Cómo le va a todo el mundo?
2: ¿Usted volvió?
3: Exactamente, volví.
2: Bueno, preséntese.
3: Mi nombre es Dago Quiza, hijo de un gran locutor de acá de Trapiche.
2: ¿Gran por lo grande o qué?
3: Exactamente.
2: Ah, por la edad.
3: Por los años.
2: ¿Cómo está, gente? Estamos en la 95.5 FM El Trapiche, señores. Le vamos a hacer compañía de 19 horas a 21 horas, escuchando un poco de música. Como digo siempre a mi coequiper, el señor Gonzalo Vivas, yo trato de hacer un poquito distinto a lo que fue en el día. Vamos a hacer un poquito de rock nacional, que me parece que es interesante para muchísima gente, ya que en el resto del día le dan constante a la música popular, claro, folclórica puntana. ¿Usted trajo algo importante hoy o...?
3: Sí, tengo un par de noticias interesantes.
2: ¿Noticias o información? Son cosas distintas.
3: Información, bien dicho.
2: ¿Información?
3: Sí.
2: Bueno, bueno, vamos a planificar un poco esa información y mientras tanto voy a poner un temita musical, señor.
3: ¿Qué tema va a poner, señor?
2: Uno de los más grandes de Argentina.
3: Dígame cuál.
2: El más grande. Estuvo hace muy poquito en San Luis.
3: ¿Ah, sí?
2: Hace muy poquito en San Luis, llenó el teatro el señor León Gieco.
3: Por favor.
2: Y en este caso con invitados. Andrés Ciro, de Ciro y los Persas, y el legendario Papo. La versión de Pensar en Nada, señores.

0: Y se nos fue la versión de Pensar en Nada de León Gieco, Papo y Andrés Ciro. Señores, ¿cómo está usted?
1: Todo, estoy bien, fue un lindo tema de escuchar.
0: Me acaba de llegar un mensaje.
1: A ver, ¿de quién?
0: Pasa que, a la gente que no sabe, el caballero a mi lado es mi hijo, menor. Y yo siempre le dije, perfil bajo, como el padre, básicamente. Yo era un poco revoltoso en la secundaria, he pasado por varios colegios. Y el señor, no sé si para herirme, básicamente, o no sé por qué motivo, es abanderado, tiene buen promedio. Y ahora ha competido en las selecciones para el centro de estudiantes. Cuéntelo usted, porque yo, si no, queda mal, soy el padre.
1: Bueno.
0: Aunque yo estoy medio enojado, sabe que a mí no, esto no me convence.
1: Yo creo que usted
0: ha manchado una tradición familiar.
1: Usted dice manchar, pero yo creo que he limpiado el historial sucio que usted tenía.
0: Puede ser, pero la mía, no, ningún familiar, nadie, jamás en toda mi familia ha sido abanderado.
1: Bueno, soy el primero.
0: Viene usted y rompe esa tradición. Qué feo lo que
1: también
0: hace.
1: El primer zurdo se me hace la familia.
0: Ah, bueno.
1: También. Bueno. Hoy fueron las elecciones del Centro de Estudiantes de El Senador Alfredo Bertín. Se escucha. Entonces, bueno, los votos fueron los siguientes. Unión Estudiantil ganó con el 36% de los votos. La lista 764 con el 29% de los votos. Juntos por un Cambio con el 28%. Y Votos en Nulo el 6%. Total de votos, 116. Yo conformo parte de la ganadora, Unión Estudiantil, con el 36%.
0: ¿Su lista cómo se llama?
1: Unión Estudiantil.
0: ¿Unión Estudiantil?
1: Exactamente.
0: ¿Y quién se fue el...?
1: ¿El genio del nombre? Fue mi vicepresidenta.
0: ¿Eh?
1: Mi vicepresidenta.
0: ¿Mencionó el nombre de la vicepresidenta?
1: Estoy a punto de hacerlo. Si quieren no
0: interrumpirme. Bueno, cuente todo, porque
1: contar,
0: si no...
1: Le voy a contar. Presidente estoy yo, Dado de Quisa. Mi vicepresidenta, Ariana Grande. Después, mi secretaria es Ailén.
0: ¿Por qué dice mi? Usted es un grupo político, ¿no? Es un mi. ¿Cómo
1: bueno,
0: mi?
1: Porque yo represento, soy no, como...
0: Nuestra secretaria.
1: Nuestra secretaria, es verdad, nuestra, nuestra, es verdad. me está mirando feo por eso.
0: Sí, ya me hizo calentar.
1: Bueno, escuche. Después de primer vocal tengo a Michael...
0: De primer vocal tengo a nuestro primer vocal, diga nuestro.
1: Nuestro.
0: Eso es herencia de su madre.
1: Herencia que es verdad, es verdad.
0: Nuestro primer vocal.
1: Nuestro primer vocal es Michael.
0: Michael.
1: El apellido menos me lo acuerdo. Hermoso. En este momento, y no tengo el documento. No
0: lamentable.
1: Tengo, lamentable. Sí. Bueno, igual lo conocen todos, Michael.
0: Sí, Michael.
1: Por supuesto. Segundo vocal, Alexis. Y el tercer vocal, Francisco Gil.
0: Perfecto. Bueno, y cuente de nuevo los porcentajes de voto. Me interesa
1: ¿los
0: muchísimo.
1: Porcentajes los quiere escuchar de vuelta?
0: Sí, porque tuve una duda existencial ahí.
1: Bueno, mira, de 116 votos.
0: Espere. ¿El total de votantes cuál era? El padrón.
1: 116.
0: ¿El total del padrón cuál era?
1: No. Yo lo que sé es que los votos fueron 116. El creo que son más.
0: Y sí, pues si la.
1: Era re chiquita la escuela. No.
0: Por eso. Claro.
1: Creo que en total de la gente que debería haber votado eran algo de 140. No te sabría decir el número exacto.
0: Entonces no es tanto la deserción del voto.
1: Exactamente, pero
0: muy bien.
1: Creo que ha votado la mayoría. 116 personas. Y esas 116, 42 votaron por Unión Estudiantil representando el 36%. La lista 764 con 34 votos, con el 29%, y Juntos por un Cambio, con 33 votos, 28%.
0: O sea, tampoco ganó por tanto.
1: No, ganó
0: por 8 votos, señor.
1: No, gané por 8 votos, fue poquito.
0: Es bastante jugado el asunto.
1: Igual yo conozco gente que ha votado en blanco, o que no ha venido a votar, que me aseguraba el voto. Hay que decirlo.
0: ¿Cree esas cosas?
1: Yo creo esas cosas porque eran compañeros míos.
0: Ah, muy bien. Bueno, ¿y cuáles son las propuestas del centro?
1: Las vuelvo a repetir y tal que ayer.
0: No, está bien, pero al margen...
1: Para hacer que la gente escuche de vuelta.
0: Una cosa... Bueno, no importa, le iba a decir algo que llama el teorema de Baglini, pero no, es muy largo.
1: No, muy largo. Voy a repetirla, tengo problemas.
0: Un político como usted...
1: Exactamente.
0: Cuando está en campaña, dice voy a hacer tal cosa. Una vez que gana, generalmente hace otra cosa.
1: Ah, no.
0: Usted va a hacer lo mismo.
1: Eso no pasa...
0: Usted va a ser
1: en nuestro centro.
0: Está muy bien.
1: Nuestras propuestas son La más punch, la más picante, es conseguir el mate.
0: El famoso mate.
1: El famoso mate. Que yo voy a luchar lo que quede de año para conseguirlo.
0: Todo el mundo toma mate ahí.
1: Todo el mundo quiere tomar mate.
0: Está muy bien.
1: Y no se puede. Y la segunda propuesta es conseguir equipo deportivo, la cual esa siempre fue característica de mi centro.
0: Buenísimo.
1: También conseguir productos de higiene mediante rifas, donaciones, solicitar, pedir, mantener las aulas en buen estado, limpiando los bancos, etc.
0: Muy bien, muy bien.
1: Y bueno, ya después, una cajita de sugerencias, donde cualquiera puede dejar la sugerencia o propuesta, vamos a ver, obviamente, si se puede, porque piden cada...
0: Perfecto.
1: A veces han pedido cosas que son imposibles. Han pedido computadoras, pizarrón, ¿no? Que yo no, yo no dependo.
0: No accedemos a tanto. No accedemos a tanto. Bueno, los felicito.
1: Muchas gracias.
0: Con su incipiente carrera como presidente del Centro Estudiante.
1: Me permitiría...
0: Unión Estudiantil es la...
1: Unión Estudiantil.
0: La marca.
1: Nuestra.
0: Ahora sí.
1: Nuestra, en plural.
0: Empieza en plural.
1: Deje de mandar un saludo que me están pidiendo acá.
0: Sí, a la gente suya, a la gente suya.
1: Me está pidiendo un saludo mi querido amigo Nicolás Nievas y... Tiziano Olmos, que me están escuchando. Y también para mi amigo personal, Jesús Videla, por favor, que sintonizó primero, me dijo. El primero en escuchar, escuchó el tema todo, me dijo.
0: ¿Cómo? ¿Jesús cuál es?
1: Jesús Videla. Es un chico que vive por el Val de la Isla, lejos.
0: Ah, no, porque el mismo apellido
1: No es mi otro compañero. Hay tres Videla, así que en el curso,
0: perfecto,
1: así que.
0: Perfecto.
1: Apellido común.
0: Perfecto, perfecto. Y después tenía... Vamos a poner un tema musical y después seguimos.
1: Dale, sí.
0: Espérenme un segundito que acá tengo.
1: ¿La noticia se refiere?
0: No. El de lo suyo personal. Porque
1: ¿personal?
0: Que usted se va y no vuelve hasta el
1: lunes. Ah, es verdad.
0: Lunes, y me gusta saber dónde va a estar.
1: Ok.
0: Mientras tanto, vamos a escuchar al más grande. Charlie García, señoras. Funky.

0: Y fue el tema del más grande de Latinoamérica, señores, Charlie García. Bueno, señor, ¿tiene información deportiva específicamente del Mundial?
1: Exactamente. Hoy día jugó Francia con Noruega. Ganó 4-1 a ¿quién? Noruega. A Francia.
0: No me diga que metió goles Mbappé, que me pegue un tiro yo.
1: No, Mbappé por suerte no metió ninguno de los cuatro goles.
0: ¿Sabes por qué se lo digo, no?
1: Sí, por supuesto. Si me mete goles de Mbappé, no, Messi pierde. Messi va por el título de mayor goleador. Pero no, escuchá, ¿sabés quién metió goles? Yusman Dembélé.
0: ¿Cómo, cómo?
1: Yusman Dembélé.
0: ¿Yusman?
1: Un hat-trick, tres goles metió el negro.
0: ¿Cómo? ¿Perdón? ¿Qué dijo? Amarilla.
1: ¿Usted también lo dijo?
0: No.
1: ¿Cómo que no? Lo acaba de decir.
0: ¿Perdón? Sí, jamás.
1: Por Mbappé lo dijo.
0: Pero jamás dije, sí, feo lo que dice usted. Se está grabando, así que después discutimos, nada que ver.
1: Ok, no, listo, después lo podemos. Yusman Dembélé, sí. Este chico ganó este año la Champions con el PSG. ¿De París? ¿Paris Saint-Germain?
0: Ahora sí, hable bien.
1: Bueno, PSG.
0: Bueno,
1: son las siglas.
0: La gente que... ¿Usted cree que todo el mundo sabe lo que sabe usted de fútbol?
1: Sí, ¿no? Sí. No. Todo el mundo sabe que el PSG es
0: no,
1: el
0: Paris Saint-Germain. No, perdóname. Conozco un montón de gente que no le interesa el fútbol, ¿eh? Así que
1: dudoso.
0: Explique.
1: Bueno, el Paris Saint-Germain ganó la Champions este año y Yusman Dembélé se convertiría en el único jugador en ganar un Mundial... dos mundiales y dos Champions seguidas. ¿Por qué? Porque creo que el año pasado no jugó. Entonces ganó la de 18 y podría ganar en un año dos mundiales y dos Champions. Porque ya ganó la dos de Champions. ¿Entendés? El año pasado también ganaron con el París.
0: Bueno, ¿y qué más? Bueno, ¿qué más? ¿Esa zona nos importa o no?
1: No, no nos importa.
0: ¿Qué zona es esa?
1: La que nos importa es la zona de España con Uruguay. Esta noche, a las 9, van a jugar España-Uruguay y
0: ¿Hoy es? Lo voy a ver entonces.
1: Véalo.
0: ¿Qué jugué? Yo estaba que soy fanático.
1: El grupo de España, Uruguay, Cabo Verde y Arabia Saudita está complicado. Puede pasar cualquier cosa. Hasta Arabia puede clasificar. Los puntos son España con 4 liderando. Le sigue Uruguay. Le sigue Cabo Verde con 2 puntos también. Y Arabia Saudita con 1 punto.
0: Técnicamente España y Uruguay tienen la obligación de ganar.
1: España no. Porque España si pierde y queda como tercero, pasa a ser mejor tercero.
0: Claro, ¿entendés? Pero va a jugar con uno bueno el próximo partido. ¿O no?
1: Claro, si va a como mejor tercero, lo va a mandar en las preliminares con a uno, una selección fuerte, digamos. Claro, selección mejor, perfecto, claro.
0: Está muy bien.
1: Ahora, el que salga segundo de ese grupo va a ser con el que vamos a jugar en 16avos.
0: Perfecto.
1: ¿Entendés? Actualmente está Uruguay, será nuestro 16avo, pero si gana y pierde Cabo Verde, no. Si pierde Cabo Verde, Arabia pasa con 4 puntos. Baja España y nos toca con Arabia, dices a vos. Si es que España no mete más goles que Coso.
0: Tengo un mal recuerdo de Arabia, digo.
1: Sí, yo también tengo un mal recuerdo. Hay muchos resultados posibles. ¿Los puede tocar con cualquiera de los cuatro? Nos puede tocar con cualquiera. ¿Por qué? Porque si empata Cabo Verde con Arabia y gana Uruguay, nos vamos contra España, dices a vos.
0: Perfecto.
1: Bueno, pasa de todo.
0: Vamos a poner un tema musical.
1: Estén atentos a las 9 a los partidos.
0: ¿Y sigue después con esto?
1: Sí,
0: hay
1: seguimos.
0: Más información, supongo.
1: Hay un poco más, sí.
0: ¿La tiene seguro? Vamos a poner otro tema, señor, del... No sé, ya no sé qué decir, porque... Charlie es por lo popular, pero la verdad que con lo que pasó con...
1: Sí.
0: El Indio Solari fue increíble. Así que vamos con Un Ángel para tu Soledad, señor.

0: Sucio. Y desprolijo.
1: Gracias a mí.
0: De nada. ¿Hacemos sucio? Vamos.
2: Y se fue el Indio Solari, señores. Ya no sé qué elegir, porque estoy acá viendo en la pantalla todos mis ídolos de mi vida. Y ya, no sé qué poner, me pierdo, hay tanto que me pierdo.
3: Bueno, en lo que busca un tema, vamos a hablar de una noticia interesante.
2: Cuente.
3: El partido del sábado, que me imagino que todo el mundo estará informado de quién juega, la gran Argentina contra...
2: ¿Dio la selecciones? ¿Scaloni?
3: Todavía no, creo que mañana las pasa las alineaciones.
2: Claro.
3: Mañana. Ah, mira. Bueno, yo te iba a hablar de un tema y es que se ve que Jordania, ya estaba descalificado Jordania, perdió contra Austria y Argelia, creo. No puede pasar ya, aunque nos gane, no tiene mérito, se va a ir a las valijitas.
2: Bah, mérito tiene, lo que no tiene es pues la clasificación. No.
3: Pará, vamos Hable a eso.
2: Bien.
3: Vamos a eso.
2: Ahora sí.
3: ¿Por qué no tiene mérito? Porque en mi opinión, y lo que todos esperamos, es que el sábado esperemos no ver a Messi. Porque si se llega a lesionar, nos arruina el mundial.
2: Exactamente, bueno, imagino que lo va a cuidar el señor.
3: Ojalá, Calón. Espero que sí. Espero que lo meta 2 minutos al final para tomar agua, nada más.
2: Ah, sí, para el cooling break.
3: Claro, que lo meta para el cooling break, lo saca. Lo mete 2 veces.
2: Está muy bien.
3: No, la noticia es la siguiente: se ve que la selección de Jordania está haciendo reclamos a las empresas, sobre todo de Estados Unidos, por el uso inapropiado de las imágenes de sus jugadores.
2: A ver, uso inapropiado de las imágenes de sus jugadores.
3: Exactamente.
2: ¿Qué significa eso?
3: Significa que se ve que por ahí, por las redes de Estados Unidos, Twitter, Facebook, todo eso, están saliendo memes sobre la selección de Jordania. Que, obviamente, a los de Jordania no les gusta.
2: Causó mucha gracia.
3: Causó mucha gracia, claro. Entonces, eso creo que estos reclamos.
2: La maldad, siempre la maldad.
3: Siempre la maldad.
2: Sobre todo en redes sociales, claro.
3: Claro, obvio. Sobre los reclamos, sobre que a la FIFA, sobre que a las sociales, sobre que basta. Porque,
2: ¿Y tuvo eco esa queja?
3: Me parece que no. Porque de hecho yo cuando leí la noticia leí abajo los comentarios y eran aún más memes sobre Jordania. Porque creo que es su primer mundial que están jugando. Déjeme verificar la información un momento, pero se me hace que es su primer mundial.
2: Entonces, el primer mundial de Jordania.
3: Claro, entonces mira. Entonces, ¿te acordás que ayer hablamos sobre los cupos que se ampliaron?
2: Sí, sí, sí.
3: Bueno, estos nunca clasificaban a los 32 cupos de antes. Pero ahora que hay 48, pudieron clasificar.
2: Exacto.
3: Entonces, el nivel de Jordania no es tan alto, porque es de las últimas, ¿entendés? Entonces, por eso la crítica.
2: Se supone que la selección va a jugar con suplentes, quiero creer.
3: Sí, con suplentes. A lo sumo, espero ver a la Araña, a Lautaro Martínez, a Medina, que está titular lateral.
2: ¿Pero Lautaro jugó en el partido?
3: Lautaro sí jugó. Es el que consiguió el penal al minuto 9 con Austria. Que lamentablemente falló Messi.
2: Sí.
3: Pero bueno, me gusta que lo haya fallado. ¿Por qué? Porque después en las redes se critica a Messi de que hace goles en los mundiales únicamente de penal. Pero los 5 que va, papá, la zurda de oro.
2: La zurda de oro de Leo Messi.
3: Por Dios.
2: Escúcheme, ¿y tiene más información del resto de las zonas? ¿De la A, de la B, de la C, de la F, de la J, de la H, algo?
3: Poco nos interesa de mientras. A lo sumo nos interesa la zona de Egipto.
2: ¿Por?
3: Porque si él queda primero, se estima que va a jugar, no sé contra qué selección, pero se estima que le va a ganar. Y va a quedar para octavos con nosotros, el que quede primero del grupo de Egipto. Pero bueno, no se sabe eso porque si gana o pierde, eso ya no se puede saber. Lo que sí se puede saber es los 16avos.
2: ¿16avos?
3: Claro.
2: ¿Eso que sería cuándo?
3: Sería, lo definimos hoy.
2: ¿Cuánto dura este mundial, querido?
3: Y es largo, che.
2: ¿Cuánto? ¿Sabes? ¿Dos meses y medio?
3: Dos meses y medio, por lo menos, sí.
2: Uy, qué contento voy a estar yo, 2 meses y medio hablando de fútbol, qué lindo.
3: Pero usted sabía que sí, yo le traigo la información.
2: Bueno, perfecto. Mientras tanto, usted me busca el resto de la información, vamos con otro de los grandes, grandes, grandes argentinos. El señor Miguel Mateo, señor... Tirá para arriba. ¿Lo conoce el tema usted?
3: Lo conozco.

Preciana. 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

0: Miceno fue el gran Miguel Mateos con su grupo SAS. Este muchacho, le cuento a usted.
1: Dígame.
0: Que es pequeño. Se aburrió, se cansó de llenar el estadio. Se cansó literalmente.
1: ¿Más que el Indio o no?
0: No, pero bueno, era otra época. Y después se fue a vivir a México. Nunca supe bien por qué. Bueno, ¿qué tiene ahí?
1: Tengo el pronóstico del clima.
0: Bienvenido sea porque estoy congelado todos los días.
1: Escuche bien. Pronóstico para mañana sábado 27 de junio. Que juega la Sele. Esta jornada tendrá un leve descenso de las temperaturas. Un cielo parcialmente nublado. Se espera unas mínimas de 1 grado Celsius. Con heladas parciales.
0: ¿Un grado Celsius?
1: Es verdad, Celsius.
0: ¿Qué hace Celsius?
1: ¿Qué hace Celsius?
0: ¡Pásamela a Celsius!
1: Me faltó la S.
0: ¡Hable bien!
1: Discúlpeme.
0: Esta no es amarilla, es advertencia.
1: Es una advertencia, ¿ok?
0: Sin amarilla.
1: Va al cuaderno esta.
0: Al cuaderno, ahí está.
1: Listo.
0: De nuevo, a ver.
1: Con mínimas de 1 grado Celsius, heladas parciales y máxima 16 grados Celsius. El viento predominará del sector suroeste con ráfagas fuertes. Y para el domingo 28 de junio nos espera una jornada invernal que continúa con el descenso de temperaturas, más helada, más frío. Una mínima de menos 1 grado y una máxima de 14. ¿Quién te dice?
0: Esto va cambiando cada rato, porque ayer o antes de ayer era menos 6 el domingo.
1: No, ¿cómo así el domingo menos 6?
0: Sí, decía menos 5, menos 6.
1: Tengo la captura en el WhatsApp de que no decía eso.
0: Usted es un nombre...
1: Exactamente.
0: Yo no sé ni hacer una captura, después me enseña.
1: Es muy fácil, viejo.
0: Re precario el tipo.
1: Pero me va a tener que aumentar el sueldo si quiere.
0: Sí, sí.
1: Demasiado
0: que le compré galletita. Ya está comiendo todo y no me dio ni una.
1: ¿Cómo? ¿Agarre la mano? ¿Qué quiere?
0: Está lejos, no llego.
1: ¿Quiere cagarle un avioncito?
0: Deje.
1: Escucha.
0: A ver.
1: Mira, yo había sacado la captura de REM de ayer y obviamente tiene cambios, pero no tan grandes. ¿Por qué las...? El pronóstico del tiempo nunca es exacto.
0: Las
1: ¿no?
0: fluctuaciones.
1: Las fluctuaciones del tiempo. A ver, ¿dónde está? ¿Dónde está?
0: No importa, está bien. Cuando lo pasa Gonzalo, por ejemplo, Gonzalo, que es vaqueano de la zona, me dijo algo raro.
1: Después ¿qué dijo?
0: Se lo dijo para la semana que viene para que lo investigue.
1: A ver.
0: Usted tiene que ser nuestro investigador.
1: Dígame.
0: Aparentemente, los diques
1: sí.
0: tienen como una especie de microclima, o sea, de alguna manera, más frío por el tema del agua del dique
1: sí,
0: y demás.
1: Entiendo.
0: Yo entendía eso, pero más de una vez. Gonzalo dice que hacía más frío en el Trapi que en la Florida.
1: Mm.
0: Y en un momento determinado, miró los dos pronósticos, una diferencia de 3 grados a favor de la Florida. Entonces, mi idea de lo técnico de eso no lo entendí. Así que se lo dejo como tarea.
1: Listo, tarea para
0: la
1: casa.
0: No me acuerdo. ¿Y va a seguir con lo del
1: tarea
0: mundial
1: de campo.
0: Ya tiene...?
1: Y poco queda del mundial que hablar. ¿De que nos interesa de verdad?
0: Nada.
1: Nada. Ah, lo sumo ayer que ganó Ecuador 2-1 Alemania.
0: Sí, hay que hablar de...
1: Hay que celebrarlo.
0: ¿Sabes por qué? Estamos emocionados porque el técnico de Ecuador, ¿sabe quién es?
1: ¿Quién es?
0: Un señor llamado Becasese, que es de acá.
1: ¿Es de acá?
0: Es de los nuestros, sí. Y estaba más contento que perro con dos colas.
1: No, pero está bueno que haya ganado Ecuador porque ahora va a pasar para los 16avos. Antes no pasaba, creo. Creo que estaba 11avo de los mejores terceros.
0: ¡Opa! Ah, como mejor tercero.
1: Claro.
0: ¿En qué zona está Ecuador? ¿Ecuador, Alemania y quién más?
1: Ecuador, Alemania. Déjame que lo busque. Pero si tengo buena memoria, era Curazao por la goleada.
0: Ah, claro.
1: Y déjeme hacer memoria...
0: Tendría que tener toda una carpeta ordenada esto.
1: Esto está complicado.
0: La semana que viene, carpeta con todas las zonas, todo.
1: Mañana debe tener una enciclopedia.
0: Si no, amarilla otra vez.
1: ¿Amarilla de vuelta?
0: Sí,
1: me está apurando.
0: Y porque todo con el telefonito, viejo. Preparen algo.
1: Pero por favor.
0: Todo telefonito.
1: Para solo que viene, le voy a traer lo mejor de lo mejor.
0: Lo mejor de lo mejor.
1: Lo mejor de lo mejor. Acá está. A ver. Con la página Infobae ustedes pueden ver todo lo que mundial, cómo van los puntos, clasificación, el mejor tercero, etcétera, etcétera, etcétera.
0: Perdón, Ecuador, Alemania, ¿en realidad jugó con suplentes? Pues ya estaba clasificado, teóricamente.
1: Estaba clasificado, pero mirá que vos no jugó con tantos suplentes.
0: Ah, por eso, entonces vale el triunfo.
1: Vale el triunfo, sí, entraron
0: muy bien.
1: Mira, el grupo de Alemania está así. Germany, perdón, es que
0: Como quiera usted.
1: 6 puntos liderando por la diferencia de goles.

0: Después sigue Costa de Marfil con 6 puntos.
1: Ah, miren.
0: Ecuador con 4 puntos y Curazao, lamentablemente, con 1 punto y una diferencia de goles de menos 8.
1: Perfecto.
0: Bastante triste. Pero bueno, Ecuador con esta victoria pasa a ser, creo que, mejor tercero, si no me equivoco. Ahí lo voy a afirmar. Pero bueno, un aplauso para Ecuador porque las selecciones sudamericanas estaban dando bastante pena, hay que decirlo.
1: Perfecto. Bueno, voy a poner un tema más.
0: Dale.
1: De otro grupo impresionante. La Renga, señores. Balada del Diablo y la Muerte. Para ustedes.

0: Y así pasó por la 95.5 FM el Terapiche, uno de los grupos más importantes de la Argentina, señores, la renga del barrio de Mataderos, mi viejo barrio en Buenos Aires. Le mandamos un saludo a Chizo, el cantante de la renga. Seguro que está escuchando.
1: Obviamente.
0: ¿Usted dice que sí o no?
1: ¿Cómo no va a estar escuchando esta radio tan importante?
0: ¿Le cuento algo? Se nos viene la tanda, se nos viene la tanda. ¿Se lo cuento rápido?
1: Listo, para rápido, que rápido, rápido.
0: ¿El grupo La Renga?
1: Sí.
0: Originalmente los integrantes eran todos obreros de la construcción.
1: Mira vos, ¿todos obreros?
0: Exactamente, uno era soldador, el otro era plomero. El otro que se dedicaba a hacer todo lo que es albañilería, el otro, no sé, Durlo, con muebles de interior.
1: ¿Y cuándo surgieron?
0: No, bueno, hace muchísimos años, pero digo, mientras surgían, por decir de alguna manera, trabajaban en esos oficios, ¿qué me cuenta? Y aparte tiene una particularidad, que formaron una cooperativa de trabajo.
1: ¿Ah, sí?
0: ¿Una cooperativa?
1: ¿Cómo se llama esta vez?
0: No importa el nombre, un nombre que le habrá dado el contador, supongo, no importa. Sí. Digo cooperativa porque hace que ganen todos más o menos lo mismo.
1: Sí, está bueno.
0: No es
1: sí.
0: Que yo escribo y todo, es todo para mí. Entonces, lo mismo gana el productor, como el cantante, claro. Como el bajista, como el que maneja los equipos. Es una cooperativa grande.
1: Hasta el que limpiaba.
0: Exactamente. Mirá. ¿Qué me cuenta? Buenísimo. Bueno, querido, y 59, se nos viene la tanda. Vamos a abrir la tanda, señores. La tanda comercial, porque como diría Héctor Larrea, de algo hay que vivir, señor. Sí, es así. Así que volvemos en un ratito. Dale. Con todos nuestros auspicios. Me traba al decir auspicios.
1: Auspicios.
0: Dígalo, a ver usted.
1: Auspicios.
0: Es rara la palabra.
1: Es rara la palabra. Difícil.
0: Me suena a auspicio.
1: Claro.
0: Pero es un auspicio. Y ahí va.
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2: Y así pasó la tanda y volvemos con La Mancha de Rolando. Arde la ciudad, señores. ¿Arde la ciudad para usted?
3: Arde el pueblo.
2: ¿Usted le dice pueblo al trapiche? Yo le digo ciudad ya, ojo.
3: ¿Ciudad?

0: Y pasó la mancha de Rolando Arde la ciudad, señor. Escúcheme, ¿usted dio el teléfono para que nos manden mensajes? Porque usted le mandan por su privado, nada más.
1: Sí, exactamente, pero...
0: Tiene más gente que yo, o sea, es increíble.
1: No, no, pero ahora...
0: Su banda.
1: Me gustaría decir el teléfono.
0: El teléfono para nuestros
1: oyentes. Para gente que se quiera comunicar, pedir un tema, etcétera.
0: Dígalo, ¿cuál es?
1: 2664-19-2502. Repito... 2664-19-2502. Ese es el teléfono de la radio. Comuníquese. Perfecto. Para lo que necesite.
0: Y el otro día me crucé con el amigo Daniel Mora también. Y dijo, sí, algo raro. Me dijo, no, porque yo estoy lejos y no tengo señal de la radio. Le digo, pero tenés internet, querido.
1: Es un mentiroso.
0: Es lo mío. No, no es de lo mío. Es de lo mío, Dani. Precario y limitado como yo con la tecnología. Y él le dije, tenemos el streaming, querido, 95.5 FM, el trapiche.
1: No le puede cerrar.
0: Por internet. Así que tienen todos los medios, caballeros. Bueno, ¿usted está siguiendo el deporte de nuestro pueblo?
1: Escucho de mis compañeros que mañana tienen algún tipo de partido, ¿puede ser?
0: No.
1: Hablamos de la primera de trapiche, disculpame.
0: Mañana, a partir de las 14:30 horas, transmisión del partido por el 95.5, querido, trapiche. Versus Independiente de Beasley, como dice Gonzalo.
1: Ah, ¿sí?
0: Es Beasley, pero bueno, no lo quise en inglés, pues estamos en San Luis.
1: Dale.
0: Escúcheme, va a estar el director de esta radio, el señor Marcelo Joffre. Y mire esto. Independiente, mire la camiseta rara que tiene, verde con blanco. Club Atlético Independiente de Beasley versus el Trapiche. ¿Está primero?
1: Está primero
0: el de Nogolí.
1: Ah, no, pensé que...
0: El celeste de Nogolí. Está a 3 puntos. El Trapiche.
1: Ah.
0: Y faltan 3 fechas, incluida esta. Tienen que ganar los 9 puntos, sí o sí, y dependemos de que...
1: Ah, de que pierda o empate.
0: Nogolí pierda o empate. Sí, señor, ahí estamos. Así que...
1: Al menos
0: mañana,
1: una vez.
0: Mañana, señor. A partir de las 14:30 horas. 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Señores, no se lo pierdan. Escúcheme una cosa. ¿Usted tiene ahí algún arreglo con el... ¿La REM? ¿Usted usa la REM o usa Google Tiempo de Weather Channel?
1: Yo uso moderna? REM, es más confiable.
0: ¿Estás seguro?
1: Sí, porque Google no es confiable. No es confiable.
0: Yo me metí en una que se llama Meteorred.
1: Meteorred.
0: Y después comparo con la REM. Y después comparo con esa que se llama Weather no sé cuánto. Nada que ver. ¿Y a qué pasa eso? ¿Usted qué
1: modelo, no? Mira, REM es... Red Estación Meteorológica de San Luis, obviamente. Eso está específico de San Luis. O sea, hacen los pronósticos justo para cada área, zona, etcétera. Ahora Google nos ve de lejos allá.
0: ¿Nos ve de lejos?
1: Exactamente.
0: Un satélite.
1: Claro.
0: No nos da bola, dice.
1: No pisan acá esta provincia. Entonces, te lo ven de lejos, te dicen. ¿Cuánto le vas a mandar a esto?
0: Más o menos. Así
1: no
0: sirve.
1: Mucha fresca. Y sí.
0: Una fresca importante.
1: Una fresca importante, todo lo que dicen, claro. Pero eso sí, la lluvia sí. Cuando quiero saber si va a llover o no, reviso Google. Eso es cierto.
0: ¿Por qué hace eso?
1: ¿Por qué? Porque eso es las probabilidades de lluvia, esas las puede medir en áreas más grandes Google. Entonces, para mí más confiable Google cuando querés saber de lluvia. Eso sí, no se confundan. Cuando dice 20% de lluvia, 10% de chance, no significa que es como tirar un dado y tengas una de 6. No es eso. Sino que esas son las zonas que miden. Por ejemplo, Google mide todo San Luis y te dice que un 15% de esa zona va a llover. Porque claro, muchas veces me ha pasado, sin saberlo antes, y gente que me ha contado, de que... ven el pronóstico, decía 5% y salen a la calle y es un río básicamente la calle. Pero no, lo que pasa es que es una probabilidad de espacio, no de si va a llover o no. Porque no se puede medir por localidad muy preciso, a menos que tengamos una estación armada, todo, esto que otro. Pero no, lo que hacen es medir todo San Luis y te dan una probabilidad. Pero... creo que miden en distintos departamentos. O sea, si buscas Pringles, te aparece.
0: Perfecto.
1: Y siempre es confiable. O sea, es poco el margen de error.
0: ¿Y sabe lo que es confiable también?
1: ¿Qué es confiable?
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0: Pelado a los 29.
1: ¿29? Pero, bueno, él fumaba.
0: No, le aviso. ¿Qué tiene que ver el cigarrillo?
1: Algo tendrá que ver.
0: Nada que ver. Su bisabuelo.
1: Sí.
0: Pelado a los 31. Sus hermanos, de sus tío abuelo sería. Pelado a los 32, 33.
1: O sea.
0: Su tío. Pelado a los 30 y pico.
1: Claro.
0: Claro. Preocúpese.
1: No, pero.
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0: 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Y yo le cuento, ayer fui a jugar al pádel con mi coequiper, el señor Gonzalo.
1: Ajá.
0: Que tuvo un partido sensacional.
1: Sí, ¿alto rendimiento?
0: Alto rendimiento, los primeros dos sets sobre todo.
1: Sí.
0: Después nos caímos un poquito, distracción, cuando uno gana tan fácil, después
1: claro, se distrae. Sí, sí.
0: Después nos recuperamos.
1: La racha del ganador.
0: ¿Y sabe por qué estamos tan bien físicamente?
1: ¿Por
0: Porque
1: qué?
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0: 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Y después tengo un saludo también para el amigo, el cordobés.
1: El cordobés.
0: Que también está al lado de Grido. Está todo el mundo al lado de Grido.
1: Exactamente.
0: Una cosa loco.
1: Menos la radio.
0: Exacto. 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
1: Sí, así que sí. 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
0: 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Y después tengo al number one, el número uno.
1: El número uno.
0: El número uno es el amigo Daniel Morales.
1: Daniel Morales.
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1: ¿Por qué? ¿Viste finde?
0: Usted me ha acompañado, ¿no? A Cuchi Corral.
1: Oye, vez. ¿Cómo no? Porque este finde que juega la selección da mérito para un asado. ¿Y dónde sacar la carne?
0: Claro, todo muy lindo, pero yo tengo una duda. Y después quiero que lo pregunte con sus compañeritos de escuela. Todos los que tienen 17 años como usted,
1: sí,
0: que le piden al padre asado, ¿hacen asado o son como vos que no haces nunca un miserable asado, no sabes prender un fuego?
1: Me estás quemando.
0: Sí, porque me enojo.
1: A diferencia del asado tradicional, yo conozco por parte de mis amigos de acampada hacerlo a la naturaleza. Es otro
0: amigos de acampada, es buenísima.
1: Es buenísimo.
0: Bueno, le cuento. Daniel Morales ayer hizo toda la producción, hoy está a tope de mercadería.
1: A tope, claro. Porque
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0: le
1: estaba
0: todos los jueves cierra.
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0: Así que bueno, yo ya me está haciendo calentar.
1: Sí.
0: Yo voy a hacer un asado.
1: Sí.
0: Ah, pero vos no dijiste que te ibas.
1: ¿Volvés
0: el domingo al mediodía por lo menos? ¿Volvés
1: sí,
0: a casa?
1: Sí, yo vuelvo a casa.
0: Bueno,
1: voy a volver para lamer las costillas.
0: El domingo hago el asado.
1: Sí.
0: Si no me acompañás y ves cómo enciendo el fuego y ves cómo voy preparando la carne,
1: escucha.
0: Hago nunca más.
1: No, pero escuchá.
0: A ver.
1: Yo sé hacerlo en la naturaleza. No me sale.
0: Sabes que suena verso lo que
1: está diciendo. No, pero vos puedes certificar. Tengo foto mía haciendo.
0: ¿Dónde?
1: Las tiene mi querido amigo Dante.
0: Cocinaron un chorizo, cocinaron.
1: No, hicimos primero, la primera acampada fue chorizo.
0: ¿Y
1: la segunda fue un pedazo de carne espectacular que nos salió, que no te cuento. Pero es la diferencia, ¿ok? Y yo no soy de prender el fuego, pero de sí buscar la leña.
0: Se jugó. Pero todo eso afuera, en casa nunca.
1: ¿Cómo que afuera? No, en casa también.
0: Sí, hace dos días que hace eso.
1: Es verdad.
0: Bueno, vamos a darle un manto de piedad.
1: Dale.
0: Voy a poner al legendario.
1: Sí, ya me quemó demasiado.
0: Al número uno.
1: Tanto fuego me está quemando a mí nomás.
0: Al señor Charlie García con el otro number one, Luis Alberto Spinetta. Señor, rezo por vos.

0: Y así fue, señores, Luis Alberto Spinetta. Uy, estoy, pero con un lagrimón. Rezo por vos con Charlie García, señores. Escúcheme una cosa. ¿Usted me dijo que tenía que mandar un saludo?
1: Sí, quería mandar un saludo.
0: Dígalo despacio, tranquilo, tiene todo el tiempo del mundo.
1: Sí. Hoy es un día especial, porque hoy, 26 de junio del 2026, se celebra el cumpleaños de mi querida amiga Belén, por favor.
0: ¿Belén cuánto? Usted dice los nombres, nunca dice apellido.
1: Belén Rodríguez, ahora María sí. Belén Rodríguez. Y el Darío me lo sé porque no me lo sé.
0: ¿Y cuántos cumple? ¿32, 21, 18?
1: 17 años cumple.
0: 17, ¿cómo
1: usted? Sí. Y hoy es su cumple y hoy voy a festejarlo. Nos invitó a todos los chicos del curso y chicas. Buenísimo va a estar.
0: ¿Dónde va a ser esto?
1: En la Hostería del Ciervo.
0: Está muy bien.
1: Por Río Grande, yendo por el río.
0: ¿Y usted compró regalo?
1: Sí, le di un regalo, no, todo.
0: Bien, haga cosas bien, hágame quedar bien. Oh,
1: por supuesto, sí,
0: hágame
1: sí.
0: Hágame quedar bien, le pido por favor. Escúcheme, vamos sí. a hacer algo que hacemos siempre con Gonzalo.
1: ¿Qué hacen con Gonzalo?
0: Que son las efemérides, señor.
1: Dale.
0: Las efemérides es como una... Lo hicimos ayer también, un día como hoy. Y fíjese qué interesante. Yo sé que la historia a mucha gente no le interesa, pero con, acá en el pueblo he hablado con más de uno que le interesa. Un día como hoy...
1: Sí.
0: 1891, señor.
1: Lejitos.
0: Oh, allá lejos de hace tiempo... Se fundó la Unión Cívica Radical.
1: ¿Ah, sí?
0: El legendario partido político de la Argentina. El grupo que sigue a Leandro Alem forma una nueva fuerza. Alem crea un partido que llega hasta nuestros días y es el más antiguo de cuanto están actividades en la Argentina. La Unión Cívica Radical. El radicalismo propugnará el sufragio libre y llegará al gobierno con la ley Sáenz Peña en la figura de Hipólito Yrigoyen, sucedido luego por Marcelo Torcuato de Alvear. Bueno, Yrigoyen es derrocado por un golpe militar en 1930 y más adelante, bueno, se separa la UCR y llega Frondizi al poder y luego el legendario Raúl Alfonsín en el año 83, después de la dictadura militar, gana las elecciones. Así que un recuerdo para el radicalismo y sobre todo para el gran Raúl Alfonsín. Fíjese también, nos interesa porque son nuestros vecinos.
1: A ver, ¿de qué trata?
0: Un día como hoy.
1: Sí.
0: 1908.
1: Sí.
0: Estamos a más de 100 años.
1: Sí, estamos muy lejos, ¿eh?
0: Nace un señor que se llamaba Salvador Allende.
1: Salvador Allende.
0: ¿Tú sabes quién fue?
1: Me está matando.
0: Me está matando, claro. Usted no estudió historia.
1: No, no. Yo estuve de Argentina nomás.
0: Allende fue presidente de Chile, señor.
1: De Chile. Supuse, cuando dijo vecino estaba imaginando eso.
0: Claro, sí, militante socialista de su juventud. Fue ministro de salud entre el 39 y el 42. En el año 45 llega al Senado. Y compitió por la presidencia en varias veces, en el 1952, 1958, con un caudal de voto cada vez mayor. Iba compitiendo, iba subiendo. Y en 1970 se convirtió en el primer marxista, sería lo que siguen a un señor que se llama Karl Marx.
1: Sí, Karl Marx del comunismo, ¿no?
0: Ponele, pero es socialismo.
1: Socialismo, sí.
0: En arribar al gobierno por la vía democrática. Allende asumió el frente de una alianza de izquierda, la Unidad Popular, que planteó la vía chilena al socialismo, nacionalizó la producción de cobre.
1: Ah, mirá.
0: Es importante eso, porque Chile depende mucho de sus minerales. Y el 11 de septiembre del 73 resistió en el Palacio de la Moneda el golpe militar de Augusto Pinochet. Y se quedó ahí y fue asesinado ahí.
1: No,
0: un genio, un monstruo total de nuestra Latinoamérica.
1: Sí.
0: Y espero que tenía otra interesante. Esto le va a gustar a usted, más moderno.
1: Más moderno. Para gente... Sí, porque se fue muy. Y bueno, dos cosas, siglos atrás.
0: Son cosas importantes.
1: Importante, sí.
0: Y la historia siempre se repite, señor.
1: Por eso hay que saberla.
0: Y no aprendemos más. Escúcheme una cosa. Sí. Mire, año 2000.
1: 2000.
0: Ah, estoy cerca.
1: Está cerca.
0: En Washington.
1: Washington,
0: se presenta el primer borrador del Código Genético Humano.
1: Bien borrado el Código Genético Humano.
0: El programa internacional, financiado con fondos públicos y privados, completa el genoma humano en un 97%.
1: Al lado.
0: Lo cual permite el estudio de enfermedades hereditarias, en el caso suyo la calvicie, que va a tener, su prevención y su cura. El presidente estadounidense de ese entonces, Bill Clinton, hace el anuncio en la Casa Blanca, acompañado vía satélite por el primer ministro británico, Tony Blair, en el que se anuncia un momento histórico para la humanidad. ¿Qué me cuenta?
1: Increíble.
0: Preocúpese por eso, porque...
1: Es impresionante el avance de la humanidad.
0: No estoy de acuerdo.
1: No, de la humanidad no, de la...
0: Una cierta parte de la humanidad.
1: Claro, después la...
0: Tendría que usted...
1: Claro, sí, porque si no suena que evolucionamos, tenemos ala o lo que sea.
0: Usted sabe cómo yo pienso al respecto.
1: Sí.
0: Estamos hablando que somos 8.300 millones de habitantes. La mitad no tiene ni luz, ni gas, ni agua, ni cloaca.
1: No.
0: Entonces estamos en un problema.
1: Un cierto sector beneficiado.
0: Déjelo ahí porque ya me empiezo a enojar rápido. Escuchame una cosa. No, mira lo que pasó. Esto es para Gonzalo, mi co-keeper.
1: A ver, ¿qué le pasó?
0: Le mandamos también a un oyente, el amigo Sergio. Que no se ofenda. Un día como hoy, 2011.
1: Sí.
0: Desciende por primera vez el Club Atlético River Plate a la B. Y bueno, señor.
1: Sos un desgraciado.
0: Es lo que dice acá.
1: No.
0: Me llamó Gonzalo que lo diga. Yo no lo iba a decir, pero. Gonzalo.
1: Mira.
0: En cualquier momento. Fíjese. River empata con Belgrano de Córdoba en el Monumental y desciende por primera vez en su historia. El primer partido de la promoción. Había una derrota de 2-0 en Córdoba. Y el conjunto millonario anota el primero de los dos goles que precisa el comienzo del partido, pero después Belgrano iguala el marcador. Sobre el final, un penal errado fulmina al equipo de Juan José López. La estadía de River Plate en la B durará un año.
1: Desastroso, la verdad.
0: Yo le cuento lo de la gente de Boca.
1: No,
0: triste que estaban la gente de Boca, porque son muy buenas personas.
1: Sí, y estaban
0: queriendo ser solidarios, por supuesto.
1: Vamos a aclarar que no somos hincha de ningún club, ¿eh?
0: No. Yo menos.
1: Menos, por eso. Lo que dicen las noticias.
0: ¿Cómo? Son las efemérides del día.
1: Noticia,
0: y ahí le mando un temita de Ciro y los persas, señor. Tan solo.

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0: Y pasó Ciro y los persas con el tema Tan Solo. ¿Qué tenía usted de la actualización futbolística del Mundial?
1: Mira, ya tuvimos la parte de fútbol, pero podemos volver, no hay problema. Escucha, me acabo de enterar que la final del mundo se va a jugar el 19 de julio.
0: ¿19 o 29?
1: No, 19. O sea que...
0: Entonces no es tanto.
1: No es tanto. Claro, falta un mes, en realidad.
0: Claro.
1: Poco menos de un mes.
0: Yo pensé que era más, mire.
1: Pensé que era más.
0: O empezó hace más tiempo.
1: No, igual estamos hablando mal porque el Mundial creo que sí duraba 2 meses. Estamos hace bastante jugando. No sé si recuerda.
0: ¿Cuándo empezó teóricamente?
1: Siquiera ahí busco el partido de inauguración que fue México-Sudáfrica.
0: Sí, en el DF, ¿no? En México.
1: Sí, fue en México el primer partido. Sí, pero creo que fue hace como, ¿cuánto? 3 semanas.
0: Sí, ponele, no importa.
1: O sea que sí, en realidad el Mundial este dura 2 meses, dura más de lo habitual.
0: Mire esta noticia que acabo de encontrar.
1: ¿Qué encontró?
0: Viajo, no te le dije a usted porque nada. No tiene por qué saberlo. Usted es joven.
1: Yo dije muy joven todavía.
0: Creo que hablamos de Alemania-Ecuador.
1: Ajá, sí.
0: Que el técnico se llama Becasese. Uh-huh. Es un técnico argentino.
1: Sí.
0: Y le hicieron una entrevista y dice... Becasese emocionó a todos en esa entrevista al citar al indio Solari.
1: ¿Sí?
0: Tras la histórica victoria de Ecuador. Dice el amigo Becasese: el rock nacional me ayudó muchísimo. La noticia amplía. El entrenador argentino celebró la clasificación de Ecuador con una inesperada referencia a una de las canciones más emblemáticas de Patricio Rey y sus Roditos de Ricota. También habló de su padre, de la fuerza que le dio el rock y la emoción del pueblo ecuatoriano. Ecuador había clasificado otras veces, sí.
1: Ecuador, sí, creo que ha clasificado una otra vez.
0: Yo recuerdo que sí.
1: Sí, sí, pero sí, creo que capaz sí. Creo que no había pasado de mucho. O sea, no creo que una semifinal no creo haberlo visto.
0: Exacto. La histórica victoria de Ecuador sobre Alemania en el Mundial 2026 generó muchos momentos inolvidables. Y uno de ellos, sin duda, fue el comentario de Sebastián Becasese hablando del rock nacional. Consultado sobre qué frase utilizaría para describir el presente de ese equipo, el entrenador noruego dijo: el rock nacional me ayudó muchísimo en estos últimos días porque tiene frases muy potentes. Y luego citó una de las frases del conocido tema de Los Redondos, Un ángel para tu soledad, que lo pusimos hace un rato, señor. El ángel de la soledad no escucha lo que oye, va para adelante, se prende fuego y siente.
1: Un genio.
0: Se ve que el amigo Becasese es ricotero o sí. Fanático del indio. En la conferencia también recordó su familia con la cual se abrazó tras el final del partido. Claro, estaría bueno saber si Ecuador ha llegado a alguna instancia. No creo que haya pasado de octavos. No, exagero.
1: Yo creo que ahora, un mundial puede que haya llegado a octavos.
0: Estamos hablando que Ecuador tiene 19 millones de habitantes. Así
1: sí,
0: que
1: no es por.
0: Hay
1: no
0: unos
1: es por,
0: cuantos festejando.
1: Claro, no, sí, no es por
0: ¿Con qué juega Ecuador teóricamente? ¿Habíamos dicho eso? ¿O con qué jugaría en potencial?
1: Todavía no lo sé. ¿Por qué? Porque faltan definir grupos todavía. Entonces. Y los mejores terceros es algo confuso de ver, ¿viste? Pero sabes que sí sé.
0: Entonces eran 2 primero y segundo y 8 terceros sobre 12.
1: Claro, y daría en total 32 selecciones pasando a 16avos.
0: 16avos, pues son,
1: porque exacto. La mitad de 32. Exacto.
0: Ah, está matemática, un capo usted.
1: Es para aclarar,
0: por la duda. Está
1: por si algún oyente no entendió.
0: Claro.
1: No, pero ¿sabes qué? Si sé que mañana, aparte de jugar la jaroneta, ¿sabes quién juega aparte?
0: ¿Quién?
1: Colombia-Portugal.
0: Epa, ¿y eso que define algo o no?
1: Eso define muchísimo.
0: ¿Y por qué no lo dijo antes, señor?
1: Porque me acabo de acordar.
0: Ah.
1: Mira, vamos a retomar un poco la historia de este mundial. 2 semanas.
0: Sí, yo no entiendo nada, así que...
1: Sí, Portugal empezó... empatando con, ¿sabes cuál selección?
0: ¿Con quién?
1: República del Congo. Que yo cuando
0: fuerte,
1: lo escuché,
0: fuerte.
1: Fue punch.
0: ¿0-0 o 1-1? 1-1.
1: Y triste, ¿por qué? Porque Portugal había metido creo que un gol al minuto 7 y República del Congo al 88. O sea, fue todo un partido aburrido.
0: Una cosa
1: un gol a principio de final. O sea, el que fue al baño y volvió, es lo mismo. Pero ¿sabes qué? Y después, pero goleó a Uzbekistán 5-0. Así que, pero para todos los fans de Lionel Andrés Messi, estimo que también son antibicho, o sea, anti Cristiano Ronaldo.
0: ¿Le dicen bicho?
1: Claro, el bicho. Tiene muchos nombres, comandante, bicho, Cristiano Ronaldo, CR7, pero bueno.
0: ¿Y por qué bicho? ¿Alguien sabe?
1: No sé, creo que es más viejo ese apodo. No sé si era cuando jugaba en el United. Pero bueno, escuchá, Mañana se define si va a pasar primero o segundo de grupo. ¿Por qué? Porque Portugal
0: es
1: tiene...
0: importante eso.
1: Claro, tiene 4 puntos Portugal. Ganó y empató. Y Colombia tiene 6. Ganó 2 veces.
0: Entiendo lo siguiente. Zona A, zona B, zona C, bla, bla, bla, bla.
1: Sí.
0: ¿Ya está definido quién juega contra quién? Depende de la zona.
1: Eso sí.
0: La A juega con la B,
1: claro,
0: la
1: claro.
0: B con la F, ¿cómo es?
1: Nosotros jugamos contra el que salga segundo en el grupo de España, que no me acuerdo la letra, pero en este caso...
0: ¿Pero eso se hace por sorteo?
1: Claro, eso está predefinido de antes.
0: Ah, eso le preguntaba.
1: La mezcla está antes. Entonces, ¿qué pasa? Hay una imagen que está circulando en las redes sobre Portugal y Argentina, de que Argentina tiene el camino fácil, entre comillas, porque claro, como somos primero de grupo... Se estima que 16avos vamos a jugar contra Cabo Verde, 8avos contra Egipto y cuartos contra otra selección fácil, no me acuerdo.
0: No, no, no, importa, no importa, bueno, pero ya que, estaba, yo no
1: claro,
0: sabía,
1: claro.
0: Yo no sabía
1: y
0: eso.
1: Y Portugal, como está segundo, va a pasar a jugar contra, escucha bien, 16avos va a jugar contra Inglaterra,
0: ¡ey!
1: 8avos contra España, en teoría si gana.
0: Está al horno. Sí.
1: Claro. Y cuarto, ¿saben con quién? Con Francia. Entonces, claro.
0: Los bichos, si hubiese salido primero.
1: No, esto es porque ahora está segundo Portugal.
0: Por eso,
1: si primero, ahora
0: cambiaba.
1: Si gana mañana, iría contra otras fases.
0: Sí, ahora sí, ahora
1: pero
0: sí.
1: Eso es lo que no entienden estos hinchas de Cristiano: que si sales primero del grupo, vas contra otras fáciles. Porque Cristiano sale segundo con Portugal. ¿Entendés? Así que bueno, eso sería básicamente. Mañana se define el camino de Portugal y de Colombia, por supuesto. Porque si Colombia va segundo, le van a tocar esas selecciones antes mencionadas.
0: Perfecto. Bueno, mire lo que encontré acá.
1: ¿Qué encontró?
0: Otro genio de nuestro rock nacional. El querido Vicentico, señor, en vivo en la provincia de Corrientes. Un tema hermoso: Los caminos de la vida.

0: Muchas gracias.
1: Y pasó por la FM 95.5, Radio Municipal de Trapiche, Vicentico, señor, los caminos de la vida. El señor Vicentico tuvo, fue líder de una banda importantísima del rock nacional, llamaba Los Fabulosos Cadillacs.
2: Los escuché, a los Cadillacs.
1: Sí, yo lo vengo tratando de usted
2: de bautizar,
1: salir de esa música rara que escucha, pero no lo estaría logrando mucho. Escúcheme, tenía una cosa interesante ahí, me
2: sí,
1: dijo,
2: sí,
1: y más de que nuestra selección nacional.
2: Es un,
1: cuéntelo,
2: un dato curioso de la escaloneta, pero más que interesante, emocionante. ¿Por qué? Esta historia es sobre Rodrigo De Paul, el jugador de la selección argentina.
1: Y el novio de Tino Stoessel, me parece.
2: Sí.
1: Viejo chusma. Cuente,
2: no,
1: cuente.
2: Escuchá, este chisme, esta anécdota, esta
1: chisme,
2: historia. No, chisme no.
1: Anécdota.
2: Anécdota. Chisme no.
1: Ah, es un chisme.
2: Curiosidad en todo caso.
1: En todo caso.
2: De por qué Rodrigo De Paul come caramelos antes de cada partido.
1: A la pelota.
2: La mamá de Rodrigo De Paul contó que su abuelo, o sea, su padre, la mamá, lo llevaba siempre a entrenar, ¿viste? De chiquito, el abuelo. Y el abuelo, cuando iba a entrenar, le dejaba unas monedas para que se comprara caramelos, ¿viste? Pero ¿qué pasa? Nada más nos cuenta que nunca Rodri se enteró que esas monedas eran para el pasaje de vuelta. El abuelo se volvía caminando, pobre, para que Rodri le comiera unos caramelos, ¿entendés?
1: Ah, pero una hermosa anécdota familiar.
2: Hermosa anécdota. Y cuando se enteró, no dejó la costumbre de comer caramelos antes de jugar. Pero lamentablemente, el abuelo de Rodri falleció en 2009, y así que nunca lo pudo ver debutar en primera, ni tampoco jugar en la selección. Pero bueno, por suerte.
1: Pero es un chico jovencito, De Paul, ¿no? ¿Cuánto?
2: Claro,
1: no tiene ni...
2: Paul, no, claro.
1: 28 años, ¿tenés cuánto?
2: Claro,
1: tiene?
2: Nada.
1: Entonces, no, no hay. No, lo vio jugar.

0: Claro, no, lo veo jugar de chiquitito, claro.
1: De chiquitito,
0: llevándolo a entrenar.
1: ¿Cuántas historias de esas hay, eh?
0: Hay muchas, ¿eh?
1: ¿Cuántas hermosas
0: sacrificios
1: historias
0: por todos lados hay?
1: ¿Dice que marca de caramelo? Por cábala comamos eso.
0: Mía, ojalá.
1: Y no lo sabe, no lo pone.
0: Tal vez si le comamos la suerte para este sábado.
1: Impresionante. Bueno, vamos a poner un último tema, me parece, por 20:53, caballero. Recuerde, transmisión en directo de nuestro director, el Marcelo Cofré, de El Trapiche contra Independiente de Beasley. Mañana 14:30, señores, se la juega toda el Trapi. Esté atento usted, porque después me tiene que hablar de eso.
0: Obvio.
1: Me habla del Mundial, no me habla del Trapiche.
0: Voy a escuchar todo para la próxima locución.
1: Ahora sí, espere que voy a poner un
0: Trapiche. Vamos, Trapiche.
1: Un Trapiche. Acá lo encontré. Escúcheme, esté atento.
0: Sí.
1: Y después tiene la más 30. Tiene la, ¿sabe que juega en la más 60?
0: ¿Quién juega en la más 60?
1: Nuestro amigo José, del Remis. ¿Josecito?
0: ¿Juega José?
1: Claro.
0: ¿Y juega bien?
1: Según él, bárbaro.
0: ¿Más rojas que goles?
1: No sé. Va el tema.

0: Y ahí fue el amigo Iván Noble con el grupo Los Caballeros de la Quema, Avanti Morocha en vivo, caballero. 2059, 20, salude ya, mande un saludo a quien sea, a los amigos.
1: No, ¿sabes qué puedo decir?
0: A su madre, que nunca la saluda.
1: Un saludo a mi mamá, que seguramente está escuchando.
0: Muy bien.
1: Mamá, te saludo. Muy listo, bien. Suficiente.
0: Mamá, te saludo.
1: No, escucha, antes de que termine el programa.
0: Ya se nos va, apúrese.
1: ¿Alguna instancia de yo cuándo voy a volver a este programa? Porque.
0: Es improbable. Muchas amarillas. En la semana que viene tiene que remar.
1: La semana que viene.
0: Con mi coequiper, con Sierra Gonzalo, que es el auténtico.
1: Claro, listo.
0: Con
1: el capitán del barco.
0: Exactamente. 20:59, pocos segundos para el final del programa. Acuérdense, mañana 14:30 horas, transmisión en directo. El Rojo Trapichero contra Independiente de Beasley. 14:30 horas, señores. Y nos vamos yendo.
1: Hasta luego, Trapiche. Hasta la próxima.
0: Nos vemos el lunes.

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